¿Dónde está mi Genarito? Cuando estamos todos aquí bien presentes, me la paso bien bonito. Hasta mi sueño me da más alegría, me da más felicidad. Así que muchísimas gracias a ti y para todos los radioescuchas presentes. Ahora sí, chaito. Y muchas gracias.

0: por ella, ni.
1: Hey, yo. Díganle que sepan que en los controles, la bruja en el beat, es el Lefty, papá.

La comunidad cristiana que representa la Iglesia de Dios, os pregunto, si alguien tiene un impedimento para que esta unión se realice, que lo diga ahora o que calle para siempre.

0: Esta es la marca registrada, compa Víctor.
1: Y afirmativo, compa Fidel Viejío.
2: Ay, ay, ay.
1: Una W.

0: Beto, como ya le estábamos diciendo hace ratito, Beto y sus Quenarios está de manteles largos. 34 años de trayectoria artística. A todos los muchachos, a todos los músicos, a mi compa Jera, a mi compa Cuitla, comando, a los muchachos de Arcángel. Ya se fiestaron los guaches allá. Están haciendo su fiesta aparte.
1: Adiós, los guaches por allá de la raza. Saluditos a ellos, por supuesto, muchachos. A toda la gente que está pisteando, saluditos. A mi compa La Chata, por supuesto. Ahí le van los corridos. Se llama Mi Novenario Perrón. Mi compa

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0: Empezando esta noche aquí los videos lives con sus amigos, los hermanos Espinosa. Este tema inédito de mi puño y letra titulado Prueba de Fuego, ahí para que se identifiquen, señores. Y dice...
1: Saluditos y muy buenos días. Good morning para todas las personitas que ya nos van acompañando en esta mañanita. Ya es juevesito, ya es juevechito. Muy buenos días para todos hoy de los que ya andan por acá. Hello, Luis, Olis. Buenos días.

0: Nada más por ahí, ahora sí, saluditos y buenos días. Por ahí, saluditos para todos los que andan por acá conectaditos, por acá, ay. Saluditos para el Freddy Ruchis.
1: Hello, buenos días, señora Manguera. Ah, no, perdón, señorita Manguera. ¿Africana o coreana? A ver, coméntale.
0: No más porque no está la chaparrita, si no le dijera, chaparrita, dile al Freddy qué fue lo que te pedí. No, hombre, a ver, déjame así. No, ahorita ella anda dormida como en su quinto, sexto sueño. A ver, despiértenle a la chaparrita. Ya le mandé muchos stickers, a ver si algo la hace despertar, Freddy, algo por ahí. Saludos también por acá para Chacorta, no hombre, que dice good morning por la mañana, me dices muy buenos días para Chacorta y para todas las personas que nos andan acompañando por acá. Buenos días, por ahí yo tengo 4 horitas disponibles, yo vengo con 4 horitas disponibles para ver quién las quiere. Por ahí saluditos para todos y por mientras vente a pedir tu rolita. Ahorita que te diga qué le pedí, ahorita le dije, chaparrita, mándame foto de, pero no le quiero decir, me da muchísima vergüenza.

0: Nomás, ahí nomás, a ver, dije por acá, ¿qué dice el Freddy?
1: No, esa chaparrita yo creo que no despierta ni con tambores que le estén ahí haciendo ruido. Ah, ¿a poco ya le pediste la del sudafricano, Jenny? A ver, coméntale.
0: No, le dije, ya que andaba ya la chaparrita, la nadie con los tiburones, le dije, a ver, mándame fotillo, mándame fotillo de los negritos. Y aprovechando que andas ahí, chaparrita, mándame una foto o algo. Ay, nomás por ahí, saluditos para Rey Castillo, que también se anda reportando por acá. Muy buenos días, qué milagro. Por ahí, saluditos para toda la racita, que por ahí vengo con 4 horitas disponibles. Vengo con 4 horitas por ahí, saluditos también para el Buki. Para el Buki, que también se anda reportando por ahí, buenos días. Y buenos días para todos, toditos.

0: Nomás para que vas a estar reportando a la chaparrita. Y dije, ya dejen dormir. Te digo, chaparrita ni en sus vacaciones está tranquila. Anda estresada hasta en las pobres vacaciones. Me manda zapes. ¡Ay, no! Y dice, y dile a Freddy que no mande tantos audios, que ocupo 3 horas más para dormir. No, no, no, no, no. Aquí nada de 3 horas más para dormir. Ya, ya, ya, ya, chaparrita, andas de vacaciones. A las 6 de la mañana ya te dirás que estás desayunando para irte a conocer el lugar, hombre. Y dice, hola Jenny, buenos días, ¿cómo amaneciste en este jueves 18 de junio? Por esas tierras lejanas de San Luis Potosí. Feliz y muy bendecido día de trabajación para ti. Y todos hoy te los presentes, saluditos. Y coméntale al Freddy que tú me pediste la foto de un negrito. Y yo te mandé 2 por 1. No, hombre, no, Freddy. No más porque no, no te las mandé, pero no, Freddy. Me aloqué. Me aloqué. Ay, ay, ay, ay, ay, ay, ay. Y dice, dice, ¿para qué te deleitaras con verlos en la orilla del mar? Ay, además, por ahí también saludos para el Buki de Arcantos, que también se está reportando por acá. Saludos para el cadáver que también anda por ahí reportándose. Buenos días, para mi compaye, compaye. No, compaye, ¿qué es eso de que va amaneciendo y el sol saliendo, hombre? A ver, apuéstele, ¿quién va a ganar? Saludos también para don PBC, que dice buenos días. Hola. Ay, ay, ay, ay, ay. Saludos a mi bro Freddy, a la sobrina La Mamoli. La Mamoli, La Mamoli. Y ya deja dormir. ¿Cómo también quieres dormir? Ya, estate quieto, hombre. ¿Qué les digo? No, hombre, y amanecieron bien flojillos, bien flojillos. Y dice por acá el Freddy Colosa. Ya confórmate con la manguera mexicana. Pues que uno aspira más, Freddy. ¡No, hombre! Pero pues sí, mira. ¡Ay, no!
1: Bueno, en la prepa eso era para ti una cita, hermanita.
2: ¿Con qué esas tenemos, eh?
1: ¿Y qué? ¿Y con que un table dance, no? ¿Cínico?
0: ¡Ay! Bueno. Estoy buscando una frase y no, no sale. Me salió un video. Aquí está.
2: Golosa. Golosa.
0: Ya, Freddy, hombre. No, hombre. Les digo que el Freddy es bien, quién sabe cómo. Ya le voy a poner unos de sus tiempos para que no diga. Para que no diga por qué.

0: Nomás dice la chaparrita que esa canción era para dormir, pero mira, acá Freddy mandó una que no es para dormir, con esa te vas a despertar y hasta me vas a mandar decir que ya, por favor. Nomás un pedazo, Freddy, porque luego están medias locas.
1: ¿Qué pedazo? Y volví yo, la pajarita.

Ya, Freddy, ya, Freddy, por favor. ¿Qué iba a decir la gente, Freddy? ¿Que las elijo yo? No, ¿qué es eso? Ay, no. Oye, chaparrita, que para que despertaras con entusiasmo, ánimo y alegría. Hola, María, con esta canción yo por ahí ya tengo 4 horitas disponibles. Yo vengo con 4 horitas disponibles el día de hoy.

Nomás tengo más dicho por acá, dice Don PVC. ¿Puedes enfilar? Aprendí la lección con Jorge Medina. Claro que sí, ya te lo enfilé, PVC, ya te lo enfilé, PVC. Nomás para que no empieces a pelear, ¿eh? Para que veas que hay que llevarnos tranquilos. Saludos también por acá para Don Esteban Chévez, que también anda por acá reportándose. Buenos días, Don Esteban. Good morning, good morning, good morning. También saludos para Rey Castillo. No, nada, nada. Yo ando alegre, alegre, feliz, contenta. Alegre, feliz, contenta. Buenos días para mi mamá. ¡Amá! Buenos días, mamá. ¿Cómo andas? Buenos días, pero acá dice el Freddy. Dice el Freddy, ¿cómo que me...? Ay, oh, chaparrita, que yo me ando imaginando a los africanos. Ah, ah, eso me recordó a la mamoli y lo que te conté. Ah, pero qué bonitas. Luego te voy a mandar la foto. Cuando yo era niña, mi abuelo me hizo un cuadro. Bueno, mi abuelito es carpintero, tiene una carpintería. Y mi abuelito me hizo un cuadro en forma de corazón y puso una foto mía en medio y alrededor lo llenó con conchitas, conchitas de mar, conchitas de mar. Te la voy a mandar, te la voy a mandar al rato que llegue a mi casa para que veas cómo quedó, para que le copies la lección a mi abuelo.

Pues si acá don PVC también dijo que yo andaba con mis risotas, pues ¿dónde andaba? Pues yo ni sé de qué hablan, hombre. Pues yo siempre ando con mis risas, con mi alegatoria, pero ¿dónde me vieron? ¿Dónde hablé? Yo no. No. A ver, cuenta. ¿Dónde? Estoy piense. ¿Que dónde me escucharon reír? Pues si yo ni había venido desde el sábado. Desde el sábado yo no venía. Ah, ya sé cuál canción voy a poner, nomás porque. Porque sí. Ya. Y recuerda que yo por ahí tengo ya solamente 3 horitas disponibles.

0: Dice el PVC que se rompió un dedo. Pues si se rompió un dedo, ¿por qué nomás trae un curita? ¿No te pusieron fédula o algo? Luego ponen así un palito y te lo vendan y te lo enyesan. Ah, no se enyesa, por eso te ponen el palito.
1: Buenos días, hija. Saludos para ti en cabina y para todos los conectados. Hija, creo que hoy andas muy enamorada. ¿Cómo hay que comentar?
0: Yo no voy a decir nada.

0: Ai, ai, ai.
1: No, no te creas, Jenny. No, mejor ponme la del frijolero, porfa, Jenny. No, Jenny, con esas rolas no va a dar más sueño. Y después mejor la del... Se retira el mil amores, mejor.
0: ¡Pues es lo mismo! Pues si se supone que tú andas también bien enamorado, ¿no, Freddy? Andas bien, no, hasta me mandaste ahí andar mandando, no, hombre, no, no, no. Y se me echa oferta, Jenny, please, te encargo la rola, el tequilazo con Bronco, saludos para muñequita, para tu casita manecita, para Jenny, para la amiga Vale, para Freddy Giro, el listeo, para la perra guau guau, para los ferros de las 57, para el muñeco y para todos y todas, muchas gracias. Y un saludo muy especial para el fan de la Rosita, alias el PVC. Pues, ¿qué es eso? Pues me dice la... Yo ni entendí por qué me dice así. ¿Qué trae? Que cuente. A ver, cuente, cuente por qué. Hombre, ¿qué te digo? Y dile a Freddy que ya le coleccioné unas conchitas grandes para que de una la ponga a dormir. A la gata, que no lo deja dormir. ¡Oh! Freddy, ¿cuál gata? me sentí, ¿cómo se dice? Me sentí, ay, no sé cómo, no sé cuál es la palabra, ofendida, porque luego el Freddy luego le manda mensaje en la noche y me dice, ay, Jenny, es que no me dejas dormir, y vienes y dices que la gata que no lo deja dormir, ¿qué?

0: Nada más por ahí quedó, por ahí quedó, por ahí quedó esa canción.
1: Ya ves, Jenny, ya te descubrieron.
0: ¿De qué? ¿De qué? ¡No, hombre! Por ahí saludos para Chacorte y para todas las personas que nos están acompañando por acá.
2: Muchas gracias por los saludos a mi chula chaparrita, igualmente para ella. Y ahí, por favor, te encargo el viejo del sombrerón para ponerme en ambiente, para aquí ponerme a hacer mi quehacer, como hay que, hija, el desayuno de perdido.
0: ¡Ay, nomás! Por ahí, saluditos. Por ahí, saluditos a mi mamá que dice que la del viejo del sombrerón. Saludos para el cadáver que también se anda reportando por acá. Yo por ahí tengo 3 horitas disponibles. 3, 3, 3, 3, 3.

Nomás, por ahí quedó, esa canción que por acá anduvo solicitando la chaparrita. Saludos por el cadáver, saludos por la chacorta que dice, ey, me complace con la rolita de cuatro caballos, con Bronco y por favor, claro que sí, creo que sí, por ahí ahorita anda saliendo esa canción. También por acá dice el Conde, dice, ya listos para el partido. ¿Será que? A mí me dijeron que iba a perder México el día de ayer, ¿sí creen que voy a perder México? Yo digo que... Ojalá que no, porque... No. Y dice, pero ya regresé, es que se me va la señal. ¿Qué? Pues de pura esa pregúntale, Freddy. Dice para acá Don PVC y eso. Dice, saludos a Muñequito y al compite Misael. Escucha la de la manguera de Bando Machos para que te des una idea. Saludos siempre a José el 45, que también se ha reportado por ahí. Dice, hola, buenos días, ya llegué. Por ahí, saluditos para José, por ahí, para todas las personas que ya nos han estado acompañando por acá. Yo tengo 3 horitas disponibles, yo vengo el día de hoy con 3 horitas disponibles para ver quién dice yo.

0: No más tenemos por ahí, vámonos con esta ahorita por acá patrocinada por el amigo El Conde, claro que sí, por ahí saluditos para él. Ay, espérenme.
1: Muchas gracias por los saludos a don Arturo, igualmente para él de parte mía y de Misael.
0: Por ahí, saluditos para él y para todas las personitas que andan por acá acompañándonos, por acá nos andan acompañando esta mañanita. Ay, ay. Bueno, a ver, espérenme. También por acá, saluditos para la terminación 9972, que también se anda reportando por ahí, saluditos para el Fredirucci que dice, a ver si no se ofende la chaparrita porque es bolilla. Ay, no, es que yo no les entiendo, a veces sí les entiendo y a veces no les entiendo. Por ahí, saluditos para todos y recuerden que por acá estamos con el amigo, el Conde.
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Además, hay nomás dicho por acá. A ver, dice el Buki. Dice, hola, un saludito para los conejitos boys. Ah, qué bien. ¡Wow! ¡Está lloviendo! ¿Cómo así? Acá no, acá está el sol. Por ahí saludillos para todas las personas que nos están acompañando por acá, también para el Spotify, para el cadáver de la novia, para todos, toditos, por ahí la barrita es rock, pop y bachata. Rock, pop y bachata, por please, por please. Para que se vayan pidiendo esas bonitas canciones, por acá estamos con el amigo El Conde. Por acá andamos con el amigo El Conde para que se vengan a pedir las cancioncitas. Saludos para el cadáver de la novia, también para la diablita que también se anda reportando por ahí. Saluditos y muy buenos días para todos.

0: Nomás, por ahí quedó esa cancioncita por acá, saluditos. Saluditos para la diablita que hizo, saludos para el patrocinador, por favor, el malo de aventura, claro que sí. Por acá también dice la chaparrita, Jenny, con el permiso del patrocinador, te encargo, ya no te buscaré con Zacarías Ferreira. Y solo con mi pobreza, con Kiko Rodríguez, por favor, saludos para el patrocinador y todos los presentes, muchas gracias, claro que sí, chaparrita.
1: Ay, con permiso del patrocinador, te encargo que me alcance la vida con Sin Bandera. Y hoy es un buen día con Río Roma y muchas gracias.
0: La de la vida y Río Roma, ¿qué? Que me alcance la vida. Que me alcance la vida. Ya. Es que luego se me olvida. Ay,

Nomás tenemos break, no, por ahí que está su cancioncita que por acá nos anduvo solicitando el patrocinador. Saludos para el break, dice Jenny, por ahí con permiso el patrocinador, te enfiras porfa la de... Te quiero igual o más que ayer con Monchi, pensé que decía con Mamoli. dice el Freddy, Jenny, te dijeron gata. La chaparrita me dijo, no hombre, que la gata que no te deja dormir. No hombre, Freddy, ¿qué te digo? ¡Ay, no! Saludos para acá, para el compito Misael, que dice, saludos Jenny, aquí andamos, saludos para el patrocinador. Por ahí enfílate de Quinto Sol y Liberación Traicionera. Y saludos para mi muñequita Liz, para el compa Arturo, para el muñeco, para el compa Cash de Atlanta, para Chaparrita de Hidalgo, para Gabina Barrera y todos los toditos en sintonía. Claro que sí, porque ahorita anda sonando esa bonita canción.

0: Nomás era más Tinchi por acá. Saludos para el Fortify, que también se anda reportando por ahí. Por ahí, saluditos. Saluditos para la muñequita Liz, que dice: ya haciendo unas, pero ¿de qué? Va a ser migadas, pero ¿de qué? También saludos para la Diablita, que también anda por ahí reportándose. Por acá para el Buki, que dice: ponte imitadora de Romeo. Sí, Pi, ahorita te la pongo. Ahorita.
1: Jenny, por ahí unos saludos para tu patrocinador, para ti en cabina, Jenny, para la muñequita Liz, el compita Misael, para la chaparrita Chaplina, para mi carnal Arturo, para el compa Muñeco y a todos los que andan por ahí en sintonía. Ánimo, Jenny. También saludos para mi compita Fortify, que por ahí anda.
0: Tú siempre le mandas saludos a todos, menos a mí, Freddy. No, hombre, para esas amistades, te digo. Por ahí, saluditos para todos, toditos, y vénganse por acá a pedir su canción. Recuerden por ahí la barrita, que solamente rock, pop y bachata, por favor. Solamente rock, pop y bachata.

0: dice por acá Arturo, don PVC. Te puedes enfilar el hilito con Romeo Santos. Saludos al patrocinador y a todos hoy los conectados. Y por ahí, saluditos para don PVC, también para acá, saluditos para Freddy Rucci, ¿qué dice? A ver, ¿qué dices?
1: Jenny Ascaso te mande saluditos ahí en el primer audio.
0: Ah, sí, a ver.
1: Jenny, por ahí unos saluditos para tu patrocinador, para ti en cabina.
0: Ah, sí. Te digo, ya no escucho bien, es que por eso dicen que el sordo no oye, pero bien que compone. Jenny, por ahí, con permiso del patrocinador, te pueden cifrar por fuera de mi cura con los... con los más virales, claro que sí, también por ahí ahorititita anda saliendo esa rolita. Por ahí, saluditos para la Diablita y para todas las personas que andan por acá, para la Chaparrita. ¿Dónde anda la Chaparrita?

Nomás dice, dice la chaparrita Jenny. Please, te encargo eternamente, bella, bella. Por favor, saludos y muchas gracias a chaparrita. Pídete una, la del waka waka, jeje. Dice por acá José. Dice, saludos al compita Conde, al compa Freddy y a todos. Ahorita y a ti también porque luego regañas gente. No, hombre, es que luego saludan a todos menos a mí. Dice por acá el Freddy Rucci, se me hace que te pegó el amor. Ay, ya, ya, ay, Freddy, hombre. Ay, Freddy, ay, Freddy.

Breaker, esa cancioncita, y dice por acá, dice José, ah, ¿qué es el Fortify? Pues es que aquí dice José. Y si era chaparrita, saludos para Elvis, hasta el merititititito, Huásquez, algo nombre. Elvis Turín ni siquiera me ha saludado, ni nada. Nada, nada, ni un buenos días, ni nada, chaparrita, nada. Y dice por acá el Conde, esa canción de Sin Bandera Rolón, esa de le pido a Dios que me alcance la vida para decirte. Y dice por acá la muñequita, esa es dedicada para mis hijos Josué y Alex. Por ahí saluditos para Josué y para Alex. Dice el Freddy, ¿qué traes? Nada, Freddy, acá mis chismes y yo, ya sabes. Ya sabes que estoy media loca. Ay, nomás, vámonos por ahí con la siguiente rolita. Claro que sí, vámonos por ahí, recuerden por ahí la barrita. Ay, espérenme, ahí está. Recuerden que por ahí la barrita es solamente rock, pop y rock, pop, ¿y qué? Y bachata, por favor, rock, pop y bachata.

¡Ay, no más, vienes por acá! Cuenta para andar iguales. ¿Te pasó el mismo chocomil o qué? Chistes que nomás el Freddy entiende. Además, por ahí saluditos al patrocinador, al amigo El Conde. Y para todas las personas que nos están acompañando por acá en esta mañanita de juevesito, claro que sí. Por ahí saluditos para todos, toditos. Y vámonos con la siguiente rolita que también por acá nos anduvieron solicitando.

A ver, dice por acá el Buki, dice Jonás que traes buena risa. Dice que traigo buena risa, que traigo bonita risa o que le gusta mi risa. A ver, ¿cuál de las tres, pues? Saludos para José Fortify, que también anda por acá reportándose. Por ahí, saluditos para mí, para él y para todas las personas que andan por acá. Vengas a pedir su cancioncita. Vente a pedir tu cancioncita en esta mañanita de juevesito que andamos con rock, pop y bachata. Bachata, pop y rock. Por ahí, para que se pida la canción con el amigo el Conde. Vente y mándale tu saludito. Dile buenos días, amigo Conde.

Y a ver, dice Freddy Ruchi, dice esa rocha está como para echar moto con choco milk. Freddy, eso ya lo inventaron y se llaman brownies. Eso ya es creado, Freddy, ya no eres el creador tú de los brownies. Te ganaron la idea. Dice el Buki, dice que te rías otra vez. Ah, pues cuénteme un chiste para reírme o algo. Así nada más porque así no me puedo reír. Ay, yo.

Dice por acá, don PVC. Dice ya, ahí va. Pues espéreme, a ver cuál pidió. A ver, sigue, sí, justamente sigue la de traicionera. Ah, no, esa no es. Hilito. Dos más. Faltan dos canciones más para la tuya, hombre. Dice por acá Ferrucci. Yo no dije brownie. Esas son las galletas de chocolate. Freddy, ¿tú cómo sabes? Bueno, es que tú ya eres medio mañosón. Desde que te conozco eres como medio mañosón. Por ahí ya andamos en la recta final del patrocinio del amigo El Conde. Ya andamos en la recta final.

Nomás por ahí con la siguiente cancioncita yo cierro este patrocinio por acá con el amigo El Conde. Muchísimas gracias por ahí al amigo El Conde, por ahí yo tengo 2 horitas, todavía tengo 2 horitas disponibles.

Nomás tenemos por ahí, cerramos ese patrocinio del amigo El Conde. Por ahí ya quedó el patrocinio del amigo El Conde. Muchísimas gracias para él. Por ahí yo tengo dos horitas disponibles. Solamente tengo dos horitas. Saludos para Alfred y que acá anda alegando que él es el pan de Dios y que no sé qué. Ya estate quieto, pues.

Nomás para que Chaparrita manda un video. A ver. Ay, es que a mí me gustó más como la tortuga. ¡Ay, mira el caballito de mar! No, esas no. Esas no. Esas no like. Esas tortugas chiquitas no like. No, tampoco like. Ah, como para diciembre, pero ni modo que llene mi arbolito de Navidad de conchitas. Pues no, hombre. A ver. ¡Wow! ¡Chaparrita! Oigan, yo por ahí tengo dos horitas disponibles. Solamente tengo dos horitas disponibles. Por ahí, saludos para todos los que nos están acompañando por acá en esta mañanita de juevesito.

0: Jenny, dile a la chaparrita que te traiga un pitón de ahí de la Florida. Ahí hay un chingo. Se andan comiendo los cocodrilos. A ver, coméntale. Y que te lleve uno de colores para que te emociones.
1: ¡Ya, Freddy! Déjame pues, pero vas a ver, Freddy, vas a ver. Ay, no, vámonos por ahí con la siguiente rolita, vámonos por ahí con la siguiente cancioncita. Por ahí saludos también a mi compadre. Saludos para mi compadre que también anda por acá. Ay, no.

Nomás para ahí, saluditos para todos, toditos, pero también para acá, saluditos para mi compadre, para Alfred y para el Buki, para Chaparrita, para el amigo Condi, para el PVC, que ya no es corajudo, perdón, ya, él ya cambió, hombre.

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0: No, hombre, Freddy, tú nada más haces que yo mal piense. Ay, no, ya. Ya párale, hombre. Oiga, yo por ahí tengo dos horitas disponibles. Tengo solamente dos horitas disponibles. Por ahí saluditos para todos. Saluditos también para... Por ahí saluditos para Jonás. Para Jonás, también para saluditos. Saluditos para todos. Ay, no, ya. Ya.
1: Corazón.

Nada más por ahí cerritos. ¡Ya, Freddy! A ver, la chuparte para acá mandó un video. ¡Ay, chaper! ¡Te va revolcada una hoja!

No, no, no, no, no, no. Yo dije, ¿por qué me dices eso? Pues ya entendí. Déjase lo comparto al Freddy para que entienda el chiste. Ay, no, yo por ahí solamente ya tengo una horita disponible. Solamente tengo una horita para ver quién dice yo. ¿Quién dice yo?

Ay, Freddy, ¿cómo te gusta? ¿Cómo te gustan? Freddy, saluditos por acá para el Buki, para todas las personas que andan por acá. Yo por ahí tengo una sola horita disponible.

Nada más por ahí, saluditos. Saluditos para acá, para mi compadre que dice: comadre, le encargo conmigo. ¿Conmigo sin ti? De Matiz. Y saludos para Muñequita, para Misael, Chaparte de Atlanta, Arturo Soto, Freddy Perrota y para el Pato Dormilón. Tenemos por acá, dice Freddy, Jenny, por ahí con tu permiso, te enfilas porfa la de la pajarera con capaz de la sierra y despeja tu mente cochambrosa. Ay, hombre. Pues si yo ni estaba haciendo nada. No, hombre. Y oigan, yo por ahí solamente tengo una sola horita disponible. Solamente tengo una horita disponible.

Nada más por acá dice Freddy. Dice, a ver, ¿cuál es esa, hombre? ¿Cuál es esa? Oigan, y yo por ahí solamente tengo una horita, una sola horita disponible. Solamente una. Ay, no, Freddy, ¿cómo vas a poner? ¿Cómo ahorita y eso, Freddy? ¿Estás viendo? Ay, no. Mejor algo así, algo así.

Dice Freddy, ¿qué esas son de las épocas de su juventud? Pues con razón, a uno no le gusta uno que está joven, uno que todavía está pollito, pues no. Ay, no.

0: Vamos por acá, saluditos para Alex, que también se anda reportando por ahí. ¡Ey, a Alex sí le gusta cantar, eh!
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0: Así es, yo sabía que Alex era uno de los míos. ¿Por qué le gusta cantar? Ay, sí. Ya, Freddy, hombre. ¿Para qué también saluditos para... ¿Cheliscas? Para el Cheliscas, que también se está reportando por ahí. Yo solamente tengo una sola horita. Ya solamente tengo una horita disponible.

Nomás dice por acá la chaparrita. Dice, Jenny, ¿te imaginas tú y Alex cantando un karaoke? No, hombre, a dueto sí le ando ganando. Yo por ahí solamente tengo una horita disponible, solamente una horita disponible.

0: Nomás y nomás dice por acá, a ver qué dice, a ver qué dice Alex.
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0: Para que vean. No, yo ya tengo tiempecillo que no les canto ni nada. Ya tiene tiempo que no, yo ya me retiré de la cantada. Con eso de que nadie me apoyó ya, ¿para qué les canto, hombre? No, ya.
2: Sí, pues se me hizo raro, Jenny, porque siguió la música y dije, ah, chinga, ahora milagro, la Jenny no está hablando, se cayó, ¿qué? ¿Está almorzando, qué? Ya me fijé y estaba en otro lado.
0: ¡Ay, en el Amazon no! Music. ¡Ay, no!

0: Nada más por ahí quedó ya esa cancioncita, por ahí quedó esa cancioncita. Saludos para el Arturo, el PVC, que dice, te puedes enfilar un beso de desayuno. Achis, los mariachis. Oigan, yo por ahí tengo solamente una horita disponible, ya nada más tengo esta horita disponible para que se la vayan pidiendo de una vez, porque yo ya me voy a ir y luego ya no voy a regresar.
1: Oye, para que vea que yo también escribo cosas bonitas.

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1: Nomás por acá dice Alex, ya que andas ahí, te encargo la de no hay nadie como tú. No hay nadie como tú, tú, esa no es. Dice Ferrucci, me pone la de qué risa me da con Quinto Sol, porfa, Jenny. Claro que sí, Freddy Ruchis. Ahora traemos música bien rara, bien distinta, bien diferente a la de todo el tiempo, ¿verdad?

Nada más llegué, nada más tengo esta ahorita disponible. Una sola ahorita, una ya está a la venta. Solamente está ahorita disponible. Recito por ahí, saludos a la chaparrita, a Alex, al Peruche, donde Esteban Chávez, al PVC, al Buki, a mi compadre. También saludos para Johnny y para todas las personas que andan por acá acompañándonos en esta mañanita de juevesito.

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1: Nomás, hoy nomás, ese cantador. Por ahí, saluditos. Saluditos también por acá para la chaparrita que dice: Jenny, please, te encargo. Por ser pobre, coger el día y tus desprecios con vándalos costeños, por favor. Saludos para todos, toditos, muchas gracias. Claro que sí, chaparrita. Por allí, ahorita anda sonando esta canción.

0: Nomás hay nomás por ahí, saluditos a todos. Y super gran chaparrita. Y también esa de y vete con Beto y sus pajarracos. Ya para cambiar el estilo musical. Hoy nomás la chaparrita. Vámonos con ese doble play para que ahora sí. Ay. Achis, espérenme.
1: ¿Qué tal, mi gente? ¿Cómo andamos? Aquí anda de nuevo su amigo Gerardo Díaz y mi banda Jerarquía. ¿Y qué creen? Que regresamos con el volumen número 2 de las canciones con las que me embriago. Y hablando de los temas con los que me embriago, este es un tema que en lo particular me gusta bastante, porque hay personas que piensan que por ser pobre uno nunca en la vida llegará a ser alguien. Mas sin embargo, nunca hay que subestimar a quien tú tienes a la izquierda o a la derecha, porque esa persona algún día será grande.

Es que me había confundido, pero estaba bien. Yo y mi mente rara. Por ahí, saluditos para todos, toditos. Venga, para acá pedir una cancioncita que traemos de todo. Por ahí traemos de todo en esta ya última ahorita.

fiestecita para chaparrita que anda por ahí tomándose su piñita colada, a gusto. Por ahí saluditos, ahorita también para Alex, que también por acá nos anda solicitando una cancioncita. Por ahí ahorita sale también.

0: Jenny, ¿ya se podrá poner la rolita que siempre me andas cancelando? A ver, coméntale.
1: Ay, Freddy, pues a ver, pídale, ándale, necio, pídela, necio. Ay, no, vámonos por ahí con esta cancioncita que también por acá nos estuvieron solicitando. Por acá, a ver, cántala, Alex.

0: No es cierto, Jenny, es pura broma. Luego te la pido. ¿Te puedes enviar la de La Carencia con Panteón Rococó, porfa? Ay, perdón, es que vengo comiendo una manzana. ¿Por qué ando en ayunas, Jenny? No hay nada como la vida de rico, tomando vacaciones ahí en Dubái y luego comiendo cangrejos. A ver, comentar, Jenny, ¿cómo hay que?
1: ¡Uy! No, hombre, yo no sé quién le hayas aventado esa piedra. Yo no lo sé, ¡Ay, no!

0: Pinche risa luego te delata, Jenny.
1: Ay, no, hombre. Antes que porque si les cantaba, yo era que porque me río. Ah, pues. Ay, pues.

Hey, nomás yo por ahí ya ando llegando a la recta final. Yo por ahí ya me ando pasando a retirar. Ay, a mí ese no likey.

0: Nada más por ello, ya me les ando pasando a retirar. Ya me les ando yendo.
1: Corazón.

0: yo sí me enamoré.
1: Esa no, Jenny.
2: Ay, Freddy, ¿por qué andas todo dolorido? Pues no, que andabas enamorado y que arriba el amor. Ah, y ahora que ya no, ¿qué es eso, Freddy?

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0: Nomás por ahí con la siguiente canción yo me paso a retirar. Muchísimas, muchísimas gracias a todas las personitas que estuvieron por acá acompañándonos esta mañanita, para que nos vemos el día de mañana en punto de las 7 de la mañana.
1: Oye, Jenny, de veras, no me leíste mi horóscopo el día de hoy para ver qué me depara.
0: ¡Mañana! Mañana te voy a leer el horóscopo para que... El horóscopo para que veas.
1: O esta semana, a ver qué rollo. Ya como quiera, ya se chingó la semana.
0: No, mañana te lo voy a leer y vas a ver, Freddy, qué nombre. Voy a leer el tuyo, el de la chaparrita, el del PVC, el de mi compadre, para ver qué les depara en el futuro, a ver si dice que se van a ganar $1,000,000 o algo así, ya para que me patrocinen unas 2-3 horas. Por acá nos vemos el día de mañana en punto de las 7 de la mañana, si Dios quiere, si Dios lo permite, para que nos vamos a estar acompañando. Por ahí tengo 3 horitas disponibles. Por ahí yo solamente tengo 3 horitas disponibles para el día de mañana, para que de una vez me las vayan pidiendo.

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1: Para que veas. No, oye. Ay, chaparrita, ¿no habrá uno más bonito? Ay, no.

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0: sociales. En cabina, el compa Pato.
1: Muy buenos días, Rosita, qué rollo, qué show, qué rollo, ¿cómo andamos? Vámonos por acá arrancando, programación especial por ahí con la orejita más prendida, tu cancita de Jalisco. Y por ahí les llegó el menú, Racita, por ahí les llegó el menudazo. Nos vamos a ir con Palominos, Julián Álvarez, Grupo Palomo, Encuentro Norteño, banda Pachuco, banda R15 y banda Macho, Racita. Vámonos por acá arrancando con un doble play, vámonos arrancando por acá con un doble play. Ahí para complacer a la patrocinadora, saluditos y muy buenos días para todos, toditos. Excelente y bendecido jueves. Excelente y bendecido jueves, ya bien listos para ver el partido de la selección mexicana. Chao. Vámonos preparando las pinches botellillas. Hoy no más.

Bueno, más, no más, no más, por ahí quedó ese doble play, bandita, por ahí quedó el doble play que por acá nos andaba encargando la patrocinadora, por acá el saludazo para mi Vanesita Rocha que por acá se anda reportando, por ahí para la muñequita Liz, el saludazo para el pinche tuerca, di saludos a la tucancita hermosa. Por acá el saludazo para la patrocinadora, esa tucancita de Jalisco. El saludo por ahí para toda la bandita, los aferrados 5-7, para mi compa Sari, para Caballito, para toda la bandita que anda por acá sintonizando la insaciable radio. A mi compa El Negro, a mi compa Crucito, a mi compa Raúl Gutiérrez, a mi compa Pijamitas. Vámonos por acá sonando, mi compa Pato, ya se la sabe por ahí el menú, y el menú ya lo tiene en sus manos. Hoy nomás.

0: Y mira nomás, mi compa, pa' ti, güey, haz caso, mi compa, pato, haz caso. Si no le sabes, no le muevas, pórtate serio. El saludazo por ahí para toda la bandita, por ahí para mis compitas. Mis compitas por acá de Cheliscas Company. ¡Qué rollo, qué show! ¿Cómo andamos? El saludazo por ahí para mi Vanesita Rocha, por ahí para... Muy buenos días, muñequita. Muy buenos días, muñequita Liz. Por acá el saludazo para el Pataplana, para el compa Goyo de Aguacatillos, por ahí para la Diablita. Por acá se anda reportando mi compita. Mira nomás, saludcita de la buena, mi compa Cheliscas.
1: Buenos días, Patito. Buenos días, aquí reportándonos desde...
0: ¡Ánimo!
1: Aquí de sus vecinos, los de la compañía Cheliscas.
0: ¡Ánimo, mi compa!
1: Queremos saber si nos pones una canción que se llama Un Indio Quiere Llorar, por ahí con la banda Macho, que por ahí está programada, bueno, con el permiso de la patrocinadora.
0: ¡Claro que sí, mi compa!
1: La Tucancita de Jalisco. Ese nos puedes complacer aquí para la compañía de Cheliscas, aquí para el maestro Javi, que ya empezó a tomar el canijo.
0: Eso es todo,
1: acá
0: mi compa.
1: Para el chino, que no quiere tomar porque ayer se puso pedo y ahora anda bien crudo. Dale,
0: ánimo,
1: dale,
0: viejón.
1: Patito. Ahí estamos, ya cumplimos con el trabajo. Ahí nos debes un caguamón.
0: Mi compa, claro. Claro que ya, mi compa, ¿cuándo nos lo echamos? A ver, póngale fecha y nos lo echamos. Un día de estos que me toque en la tardecilla, mi compa. Un día de estos que me toque por ahí en la tardecilla, iré a cabina, porque pues yo trabajo por acá desde mi casa a su casa, viejón. Por acá andamos laborando, pero un día de estos voy a cabina de Insaciable. Y los voy a ver si andan por ahí para echarnos unas pinches caguamas, pues qué se ha visto, que no va a andar sabiendo yo. O hay que empezar temprano para terminar temprano. Por acá el saludazo para mi compita el Pataplana. Por acá, ¿a dónde se me quedó ese mi compa Pataplana? Dice, saludos para la patrocinadora, si se puede, voy a pintar mi raya por ahí con Arcángel R15, claro que sí. Por acá mi compa Goyo de Aguacatillo, dice, buenas, ya llegamos. Saludos a la Tucancita de Jalisco y a toda la raza que le anda acompañando. Por favor, complázame con Eres Lo Que Más Quiero, por ahí con los palominos. Y dice, y de antemano, muchas gracias, saludos para ti en cabina, y dice, saludos para ti en cabina de parte de Goyo de Aguacatillo Ranch, claro que sí, vámonos por acá sonando, mi compa Pato, vámonos por acá sonando, hoy no más.

Hoy nomás por ahí quedó esa rolita por ahí complacido por ahí el compa Javi de Chelichkas Company. El saludazo por ahí para la Diablita, dice por ahí, saludos para la patrocinadora, por favor, mitad tú, dice. Por favor, mitad tú, mitad yo, de banda Pachuco, claro que sí. El saludazo para el pinche tuerca, dice Patito, ¿no quieres? ¿No quieres un pascualazo para despertar? Sí, pues, sí, por favorcito, mi compa, saca el chichiflí. Dice, por ahí te encargo, regalo de Dios, por ahí con Julián Álvarez, claro que sí. Por acá el saludazo para mi compa el muñeco, Ancina Mero, mi compa muñeco, Ancina Mero, mi compa, tú sí te la sabes, al rato va a andar el puro pantalón y la camisilla caminando. Saludos por ahí para toda la bandita, vámonos complaciendo, miren nomás, vámonos complaciendo por acá.

toda la bandita, saludos por ahí para toda la banda, para toda la banda en sintonía. Por ahí para Chelizcas Company, mi compa, un día de estos, vamos a ir por ahí a Cabinilla para echarnos unas frías, pues que se ha visto, que no va a andar sabiendo usted, que no voy a andar sabiendo yo. Por acá el saludazo para mi compa el caballito, por ahí para mi compa Yobas Bocanegra, por ahí para tu cancita, dice por acá la patrocinadora. Dice, niño, por favor, por ahí la de Tucanes, Panchito, el F1, ahí para nuestro amigo en común. Dice, por acá claro que sí, vamos enfilando ese temita. Por acá el saludazo, dice saludos para la Diablita, para Juan Salas, para el Tuercas, para los vecinos ruidosos, para los Rivera Brothers, para Perrota, Genaro, para Vane, para los aferrados de las 5-7, para el Tatas Planas, para Goyito, para Panchito, dice, para Ponchito, para Doña Romy, Caballito, Alzari, Chaparrita, Arturo, el Maestro Chisco, el Señor de las Alturas, y para todos los que me faltaron, que son muchos, amén, tu cancita, amén. Salud para ahí, para mi compa, el desconocido. Claro que sí, claro que sí. Ahí vamos a enfilar también esa rolita de nos faltó por ahí de los palominos, claro que sí. Vámonos por acá sonando mientras, patito, vámonos complaciendo a mi compita, vámonos complaciendo por ahí a mi compa el Goyo de Aguacatillos, hoy no más.

Y miren nomás, vámonos para acá complaciendo a la patrocinadora. ¿Qué dice por acá mi compa? ¿Qué dice por acá mi compita? El chino de Cheliscas Company. Dice, buen día, compa, pato. Ahí si se pudiera poner la canción de Arcángel R15, tus 15 años. Saludos al patita fácil por ahí, al Cheliscas Company. Ánimo. Saludos a la patrocinadora de parte por acá de los vecinos, los más ruidosos. Saludos por acá para el compa Javi. Miren nomás, saludcita de la buena, mi compa. Salucita de la buena, ¿a poco sí ya le anda echando? Mi compa la anda curando. No, usted que sí, como dicen por ahí, empezar temprano para terminar temprano al rato. Hay que echarnos unas mirando el partido de la selección. Pues ya qué, mi compa, ya qué, ¿a quién mandamos? Salud para toda la bandita, vámonos por acá, mi compa, vámonos sonando, vámonos.

Y hoy nomás, por ahí quedó complacida la patrocinadora. Por acá el saludazo para tu cancita. Por acá para toda la bandita, para toda la bandita de Chelisca's Company. ¡Hijo, mano! ¡Ánimo, ánimo! Dice por acá el Chelisca's, usted será el Chelisca's mayor, a ver, coméntele. Dice por ahí, te pones por favor la de Terrenal, ya dijo mi compa, esa rolita por ahí salió al principio de la programación, pero la volvemos a enfilar, pues que se ha visto, a ver si se alcanza a asomar. Miren nomás, qué mugrero tienen ahí, qué despapay hicieron, hagan caso. Con razón andaban tumbando la pared de la insaciable radio, hijo mano. Salud para toda la bandita, vámonos por acá sonando. Mitad tú, mitad yo, con banda Pachuco, hoy nomás.

Hoy nomás, hoy nomás, para que de esa rolita. Vámonos para acá que sigue, mi compa Pato. Mire, nomás vámonos con corazón de cristal para acá con los palominos. Por acá tenemos en la lista tus 15 años también, pues que se ha visto. El saludazo para ahí para mi compa, para el compa, para mi compa el cadáver. Dice por acá, mire nomás. Unos becerrazos para la patrocinadora de parte del compa cadáver. Dice, tu cancita, bebé. Tucancita hermosa, dice saludos a la tucancita de parte del cadáver. Hoy nomás, vámonos por acá sonando, vámonos por acá. El saludo para doña Romy, dice me complaces con ojos marrones con Julián. Saludos para tucancita y para todos en sintonía. Claro que sí, a ver, por acá vamos a poner en la lista ese temazo. Mientras por acá, vámonos continuando por acá con esta rolita que sigue por acá de los mismísimos. De los mismos.

Hoy nomás, ahí quedó esa rolita, de corazón de cristal. El saludazo por ahí para mi compita, el Conce de Guanajuato. Dice una rolita por ahí de banda Pachuco, te quiero a ti. Saludos a la patrocinadora, claro que sí. Por acá mi compa, el señor de los cielos, dice primazo. No habrá modillo de una del Dareña. A ver, coméntale, Pues mire, mi compa, yo pienso que sí. Yo pienso que si entran las coladitas por acá, tu cancita nos anda pidiendo una de Lili Cetina, ¿cómo hay que? Coméntele, claro que sí. Por acá ya la pusimos en la lista, Salud para ahí al compa Goyo de Aguacatillo, al compa desconocido, a mi compa José el Fortify. Por ahí a mi compa el Chino, por ahí al compa Javi, por ahí al Cheliscas, por ahí a mi compa el Muñeco de Atlanta, al compa Cadáver, al señor de las alturas, a mi compita el Conce de Guanajuato y por supuesto la patrocinadora. Vámonos por acá, mi compa, vámonos por acá sonando esta rola, esta chula rola, tus 15 años, hoy no más.

sintonía de parte del señor de las alturas. Por acá tu cancita dice, sí, pónsela al señor de las alturas la y la canción también, que la chinga. Pórtate seria, tu cancita, pórtate seria. ¿Por qué no se las pones tú? Digo, ¿por qué no se la pones tú? A ver, coméntale. Chao, chao. No te creas, tu cantita, no te creas. Cotorrea, cotorrea. Salud por ahí para toda la bandita. Ya casi la andamos pegando la recta final. Ya casi la andamos pegando la recta rectita final. Por acá el saludazo para todos los compitas de Chiliscas Company. Mi compita. ¿Quién es ese catemen? ¿Quién es ese catemen que trae la playería de las Chivas? A ver, coméntele, pero coméntele. Vámonos para acá, mi compa, vámonos para acá sonando. Miren nomás esa rolita. Uy, nomás, suelta la que ya camina mi compa Pato.

0: cámaras, Catepec. Mira, ven, coye, vámonos para acá con una rolita complaciendo al pinche tuerca. Es una rolita que nos pidió el día de ayer y apenas se la vamos a poner, hijo mano.
1: ¡Esa no, patito!
0: Tómele la caguama, mi compa, digo, tómele a la pinche cerveciña. ¿Quién es ese Catemen que le va a las Chivas? Nomás para darle un pinche premio. Salud para mi compa el negro aferrado 5-7.
2: ¿Qué dice, maestro? ¿Qué dice, maestro? Entonces usted va a ser mi maestro, mijo, cuando me avienten a la chingada para allá y me vaya a locutorear con usted.
0: Abuelita, ¿sí? Con tenis.
2: ¿O no va a ser mi maestro?
0: Abuelita con tenis, mi compa. Usted y yo juntitos robándole a la gente. ¡Chao, chao! ¿Cómo hay que? Coméntele, mi compa Raúl Gutiérrez, pero coméntele cómo nos miraremos usted y yo juntitos, mi compa, robándole a la gente. ¡Hoy no más! Saludos para ahí para mi compita, el señor de los cielos. Dice, ándale, ponme las, güey. Hombre, mi compa, pórtate serio, Catemen. ¡Hoy no más! Yo te pongo la pura rolilla. Ay, lo demás se encarga mi tucantita de Jalisco. ¡Vámonos sonando!

0: miren nomás, por ahí quedó ese temazo. Vámonos por acá complaciendo a mi compita Señor de los Cielos. Y por ahí también vamos a cerrar con la rolita de la patrocinadora, algo por acá de Lili Cetina. Por ahí les voy a mandar un siguiente menú, racita. Por ahí les voy a mandar un siguiente menú. Por acá, la siguiente orejita. Nos vamos a ir con pura energía norteña. Los Pescadores, los Guardianes del Amor, Mandigno, los Acosta, Brindis, música pop. Y por ahí, energía, los Pescadores, Guardianes del Amor, Mandigno, los Acosta, Brindis, música pop. Claro que yes. Vámonos por acá sonando, mi compa Patito, vámonos por acá complaciendo. Miren nomás, vámonos porque esto ya por acá le andamos pegando a la recta final.
1: Que ya nomás digan, Cruz Ernesto, al aire, y que salga pinche Cruz Ernesto ahí con su pinche legadera, ¿no? Y que se vaya toda la gente, mijo, qué pinche perro oso.
0: No, mi compa, nada de eso, mi compa. La neta que tú sacas unas hinchis palabras que, quién sabe, esas güeyes ni el diccionario las tiene, mi compa. Saludos por ahí para toda la bandita, vámonos por acá sonando. Miren nomás por acá el saludo para toda la bandita de Chilitzcas Company. Pásenme ese, échenme, líbrenme ese que trae la playera de la América. Miren nomás, a mí se me hace que todavía lo alcanzo a agarrar calientito, hijo mano. Saludos por ahí para toda la bandita, vámonos por acá, mi compa, vámonos por acá, vámonos.

0: Nomás, sí, así es como terminamos por acá, programación especial de Tucancita de Jalisco. Muchísimas, muchísimas gracias, Tucancita. Muchísimas gracias por esta orejita patrocinada. Dice por ahí saludos para Esteban Chévez, por acá de parte de Tucancita. Evandita, por ahí les llegó un menú. Por ahí les llegó un menudazo. Por acá, patrocinador, mi compita, el muñeco de Atlanta. Nos vamos a ir con la energía norteña, los pescadores, los guardianes del amor, Mandigno, los Acosta, Grupo Brindis y música, música pop. Vámonos por acá, mi compa Patito, hoy no más.
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3: Hoy nomás, vámonos para acá arrancando programación especial, con mi compita, el muñeco de las Atlantas. Vámonos para acá, el saludo para mi compa el negro, para ahí para la amiga Reina, para mi compa Arturo Soto, para ahí al compa Teo Soto, al compa Cadáver, a compa Esteban Chévez, a Chelizcas Company, por ahí el saludazo para el compa Chino, para ahí para el compa Javi, saludos a la amiga Romy, vámonos para acá arrancando con esta rolita. Hoy nomás.

más por ahí quedó esa rolita. El saludo por ahí para mi compa Teo Soto. Vámonos por acá complaciéndolo. Por acá dice Pato, con el permiso por ahí del patrocinador, te encargo. Por ahí, chiquita, con guardianes. Y saludos por ahí para toda la bandita. Saludos por acá para Doña Romy, dice. Me complaces con llamada equivocada por ahí con Mandigno. Saludos para el patrocinador y para todos en sintonía, claro que sí. El saludo por ahí para mi compa el cadáver. Por ahí para la amiga Reina, dice. Saludos para el patrocinador. Por acá, el saludazo para el compa cadáver. Qué rollo, qué show, mi compa. A mi compita Esteban Chévez. Dice saludos al patrocinador. Chao. ¿Y cómo le hacen las tortugas, mi compa Esteban Chévez? ¿Cómo le hacen las tortugas?

Hoy nomás, y pórtate en serio, mi compa Pato. Por acá, el saludazo para mi compita, el señor de los cielos. Dice saludos por ahí al patrocinador, mi compa muñecazo de Atlanta. Ahí pégale algo de la energía con hechos. Ya dijo mi compita, ya dijo. Miren nomás, por acá, mi carnalito Patricio Rivera dice: buenas tardes, carnal. Pégale esa rola, corazón, corazón de Texas, por ahí de la energía norteña. Miren nomás, creo que sí. Dice saludos para el patrocinador, para Sari, para Caballito, para el maestro Juan, para la Tucancita, por ahí para, dice. Para toda la bandita, para toda la bandita en sintonía, dice México, México, México, ánimo carnal. De rato hay que ver el partido, mi compa. Yo la neta ya me alisté, coré con una botellita. Algo leve le va, es una botellita. Al ratito nos vamos a ir por unas caguamitas, por unos monsters, algo por acá para hacernos unas bebidas perronas. Por acá unas agüitas mineral, hijo mano, que no voy a andar sabiendo yo. Hoy te traigo puritito perro, güey, sueño. Saludos para ahí para mi compa Javi de Chelisques Company. Dice, por estar pensando en ti, por ahí con brindis, salud para al, dice salud al patita fácil, compañía Cheliscas, hoy nomás creo que sí, por acá el saludazo para el compa Javi, para el compa Misael, dice salud mi compa, aquí andamos, salud para el compa muñeco, ahí enfílate cuatro palabras por ahí de Guardianes del Amor, por acá la chaparrita de Hidalgo dice por acá, buenas tardes patito, ando buscando por ahí a Muñequita Liz, se me perdió, hijo mano, ¿dónde andaban? A mí se me hace que andaban de chapulina a las dos juntas agarradas de la mano, dice patito, ponme de pescadores egoísta y la energía norteña, simplemente gracias, claro que sí, vamos también a enfilar ese doble play, pues que se ha visto, mientras vámonos por acá con número equivocado, hoy nomás.

rato por ahí ponte una de los guardianes bebiendo lágrimas, claro que sí. Por acá el saludazo para mi compa Esteban Chávez. ¡Qué rollo mi compa Esteban Chávez! ¡Qué rollo mi compa Esteban Chávez! ¿Ya está listo para ver el jueguillo? ¿O qué rollo mi compa? A ver, coméntele. Pero coméntele por acá el saludazo para mi compa Raúl Gutiérrez, para mi compa...

¿Qué rollo que echó mi compa pinche tuerca? Dice, patito, tengo perico, cristal y mota. Y dice, fentalino y caguamas para ver el partido. Ah, perrillo, dijo la mosca. No te creo, mi compa, no te creo. GPI, ponte la del Puebla, ponte la del Puebla. Mínimo con que me mandes unos huevitos con esos tengo. Digo, huevitos de toro, o sea, barrilitos, mi compa, chelitas, cervecitas. Saludos para ir para la muñequita Liz. Vale para toda la bandita. Vale para toda la bandita en sintonía. Vámonos por acá sonando, mi compa Patito. Vámonos por acá sonando. Mira nomás que sigue por acá. Una rolita esa de Rosa Pastel por acá de Belanova. Algo que por acá nos andaba solicitando mi compita Raúl Gutiérrez. Hoy nomás. Y con esa mi compa muñeco se desarma. Con esa el compa muñeco.

Cuatro palabras, y miren nomás, vámonos con cuatro palabras, mi compa Pato. Por ahí se asoma un doble play que nos encargó. Por acá la chaparrita de Hidalgo, por acá el saludo para mi compita, el Buki de Arrecanza. Dice salud, viejón, qué rollo, mi compa Buki, ¿cómo andamos?

Y miren nomás, por ahí quedó ese temita, por ahí quedó ese temazo. Hijo mano, mi compa Pato, hijo mano, vámonos por acá sonando. ¿Qué sigue por acá? ¿Qué sigue, mi compa Patiwi? Esa de... Vámonos complaciendo por acá a nuestra amiga chaparrita de Hidalgo con un doble play. Saludos por ahí para mi compa, el chino de Chelizcas Company, dice compita Pato, si pudiera poner por ahí la canción de El perro, el gato y yo por ahí con Guardianes del Amor para el buen Patita Fácil. Claro que sí, dice. Y dice el que TQM que arriba las chivas. ¿Cómo así? Dice el Catemen que arriba las chivas. No, hombre, mi compa, nada de eso. Quítele esa playerilla y póngase a limpiar por ahí la pared con ella. Haga caso. Póngale una de la América, mi compa. Póngale una de la América. Haga caso. Por acá el saludazo para mi compa, el muñeco, para el patrocinador. Por ahí el compa Teo Soto dice. Pato, por ahí te encargo la chica más bella del este, por ahí con brindis, claro que sí. Vámonos por acá mientras, mi compa Patito, hoy no más.

0: Hoy nomás, mi compa Patito. Por ahí quedó esa rolita. Dice por acá mi amistad Chacorra Pérez. Arriba los Pumas, pinche Patiwi. Hijo mano, saliste tantito peor, mi compa, saliste peor. Ánimo, mi amistad, cocazo, aliviánese, mi amistad Chacorra Pérez, aliviánese. Dice por acá mi compa el muñeco. Esa playera que la usen para prender la lumbre o el boiler. ¡Chao! Hijo mano, que la usen para prender la lumbre y calienten el lonche. Hoy no más. Dice por ahí, dice Chucho. Ponte, ¿qué no daría por ahí con los pescadores? Y saludos para todos en sintonía. Por acá de parte de mi compa, el muñeco de las Atlantas. Hoy no más, mientras por acá mi compa, Patiwi. Poniéndole play a velada romántica por acá con la energía norteña, complaciendo a la chaparrita de Hidalgo. Hoy no más.
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0: Corinthians por acá. Pato. Pato, pórtate serio. Dice, más respeto para los Pumas. Hijo, mano, tú también. Tú también. Dice por acá mi amistad de órale, cocazo. Pórtese serio, mi amistad, pórtese serio. Por acá el saludazo para mi compita el Buki. Hasta Arkansas, dice. Pero ayer pensaba que era agua. Hijo, mano, mi compa, ¿a poco anda crudillo? ¿A poco anda crudillo? A ver, coméntele. Hijo, mano. De a doble suero, mi compa. A ver, coméntele, pero coméntele.
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2: Poniéndole play a velada romántica por aquí con la energía norteña, complaciendo a la chaparrita de Hidalgo.
0: Y nomás se de fondo el pato con su voz macuarra. No chingue mi cochi. No chingue mi cochi. El patiwi con su voz macuarra, mi compa. Mi compita, el Buki. Tomando puro suerito de coco. ¡Chao, chao! Dice por acá mi compa el muñeco. Es así, me goofy. Esta no te goofy. Mira, ven, Coyigi. Esta te va a gustar más. Hoy nomás, vámonos para acá complaciendo al patrocinador. Oye, el otro pinche tuercas. Oye, el otro pinche tuercas. Dice arriba el Cruz Azul, el papá de la América. Hijo, mano. Trae puritito el rubio y sueño.

0: Jijo mano, chau, chau. Salud para ahí para mi compita Cheliscas Company, coméntele mi compa.
1: Diga, Patito, si nos puede poner la canción esa de Si me recuerdas con la energía.
0: Sion B.
1: Acá para Maestro Javi, que anda bien alzadito con esa playerilla, que pues no le queda nada. Coméntele por ahí, Patito, porque pues no, dígale que se ponga por ahí, por favor, la del equipo más grande de México,
0: abuelita,
1: por favor.
0: Abuelita, dígale, Patito. Mi compadre nomás.
1: Ay, con la energía, Patito, ay, por favor, con permiso del patrocinadores. ¿Sale? Órale.
0: Ya dijo mi compa, es más, vamos a hacer una cooperacha y le vamos a comprar una del equipo más grande de México. Nada más y nada menos de la América. Ese es mi compa Javi, lo que trae es puro sueño. Quítesela, mi compa, y lave la cuchara con esa hinchi playería pichurrienta que trae. Chao, chao. Ánimo, racita, vámonos por acá sonando, vámonos por acá complaciendo. Miren nomás, bebiendo lágrimas y suelta la que ya camina mi compa Pato. Ya le andamos pegando por acá la recta final. Por acá voy a traer dos orejitas completamente disponibles. Dos orejitas completamente disponibles. ¿Quién dijo yo?

0: Y dice por acá mi compa el muñeco, yo por eso le voy a la América y no a equipillos chicos. ¡Chao, chao! ¡A perro! Dijo la mosca. Hoy nomás mi amistad Chacorta Pérez, hoy nomás mi amistad, dígale algo. Ay, que no le pisoteen a sus pumillas. ¡Chao, chao!
1: Es amor.

0: Y miren nomás para acá, el saludazo por ahí para mi compa el muñeco. Dice Chucho, échate la de más feliz de lo normal, por ahí con la energía norteña, con esa rolita vamos a cerrar por acá este patrocinio. Miren nomás mi compa, esa rolita chime goofy, que no va a andar sabiendo yo, que no va a andar sabiendo yo. Saludos por ahí para toda la bandita, racita, yo por acá traigo dos orejitas completamente libres y disponibles por ahí para su programación especial. Vámonos por acá cerrando con esta más feliz de lo normal, hoy nomás.
1: Ni te imaginas.

nomás, hoy nomás. Por ahí quedó esa rolita. Muchísimas gracias, mi compita. Muchísimas gracias, mi compita muñeco. Mira, ven, Coyigi, güey. Mira, ven, Coyigi, pero Coyigi, Coyigi. Saludos por ahí para toda la bandita que sigue por acá en la sintonía perfecta. Por acá ya se la sabe, andamos completamente libres. Andamos completamente libres y disponibles. Y si andamos libres, pues nos vamos a ir con barrita libre. Por ahí no se agüiten, síganse pidiendo por ahí sus rolitas. Síganse pidiendo por ahí sus rolitas de Tocho Morocho. Se vale de Tocho Morocho en lo que llega por acá. En lo que llega por acá el siguiente patrocinador. Vámonos por acá sonando, mi compa Patito. Vámonos por acá continuando, por acá con los temitas que tenemos en la lista, claro que sí. Vámonos sonando el perro, el gato y yo. ¡Hoy no más! ¡Hijo humano!

Y yo nomás soy nomás, racita, no se me despegue, no se me despegue por ahí de la bocinilla. Que mire nomás, por acá vámonos, vámonos arrancando por acá programación especial. Arrancando por acá programación especial, por acá con la amiga, la chaparrita de Hidalgo. Y tenemos barrita completamente libre, así es que suéltese la greña y síganse pidiendo por ahí sus temitas. Vámonos por acá, mi compa Patito, vámonos sonando. Te hicieron para mí, ahí para complacer a la patrocinadora, hoy nomás.

Por acá el saludazo para la amiga, la chaparrita de Hidalgo. Muchísimas gracias por acá por la programación especial. Dice por acá mi compa el muñeco. Dice Chucho, por ahí ponte Olvidando tu amor, por ahí con los más románticos. Saludos a la patrocinadora, por ahí para la muñequita Liz, para el compa Misael y para un tal Pato. Hoy no más. Por acá mi metacha corta Pérez. Dice Patiwi, con el permiso por ahí de la patrocinadora. Dice, compláceme con la rolita San Lucas, por ahí con la senda norteña. Ay, por favor, claro que sí, mi compita, claro que sí. Ya se la sabe que tenemos barrita completamente libre, racita. Barrita completamente libre. Por acá también la patrocinadora nos anda encargando. Gracias por existir. Por acá de... ¿De quién? Gracias por existir de Conjunto Río Grande, claro que sí. Por acá la vamos a poner en la lista. Mientras, vámonos por acá sonando. Hoy nomás mi compa Pato.

Y ánimo, ánimo, mi compa Patito, ánimo, ánimo al cuadro. Salud por ahí para la amiga Jenny, por ahí para toda la bandita que anda por acá en la sintonía perfecta, por ahí para mi compa el muñeco, por ahí para mi muchacha Corta Pérez, para mis compitas de Chiliscas Company, por ahí para el compa Elvis, por ahí para mi cuñado Germán, por ahí para los Asensio, por ahí para mi compita el Conde, para el compa Arellanos, por ahí para todos los aferrados de la 5-7, para la chaparrita de Atlanta, al compa Guarimixclis, al compa Teo, al compa Negro, por ahí al pinche Tuercas, al maestro Chisco. A mi compita el Buki. Por acá tenemos barrita libre. Suéltese la greña con barrita libre. Hoy no más.

0: Hoy nomás y por ahí quedó esa rolita. Y vámonos por acá con San Lucas. Vámonos, San Lucas, complaciendo a mi compita. A mi amistad Chacorta Pérez. Por acá el saludazo para la muñequita Liz. Qué rollo, muñequita. A ver, coméntale.
1: Primazo, ay, por favor, y con permiso de la patrocinadora, te encargo Sin Razón de los Acosta y Borracho de Tristeza de los Acosta. Y muchas gracias. Y saludos para ti en cabina y para la patrocinadora y para mi yerno, el muñeco. Chao, chao.
0: Oh, sí, siéntame al pinche muñeco. Salud para ahí, para toda la bandita por acá, y nomás ya enfilamos esos dos temitas, enfilamos el doble play. Por ahí el saludo para... para la amiga Jenny, por ahí para la patrocinadora. Vámonos por acá, claro que sí, vámonos enfilando también ese temita. Y vámonos ya por acá con la maquinaria de la norteña, por acá lo pusimos en la lista. Mientras, vámonos por acá sonando mi compa Pato. Vámonos por acá sonando esta rolita que por acá nos habían solicitado. Hoy nomás.

Mi amistad, ¿por qué no me dices que nomás te enseñé la rola? ¡Chao, chao! Hijo humano. Mi amistad, te brinqué, mi amistad, te brinqué. ¿Cómo hay que? Te pisoteé, mañana pones perrillo. Y vámonos para acá, sonando. Ahora sí, vámonos complaciendo a mi amistad.

Hoy nomás, racita, por acá, vámonos, sin razón, por acá con los Acosta. Hoy nomás, vámonos por acá complaciendo, por allá la muñequita Liz. Y por ahí después sonamos la ruleta que nos anda cargando la patrocinadora, por acá el saludazo para el compa... Para el compa Yona, por acá, para la amiga Jenny, por ahí para mi amistad Chacorta Pérez, vámonos por acá mi compa Patito, hoy nomás.

Hoy nomás, por ahí queda esa rolita por ahí complacida. Complacida por acá la patrocinadora, por acá recuerde que traemos barrita completamente libre. Por acá programación especial de la amiga Chaparrita. La Chaparrita de Hidalgo. Un saludo por ahí para la muñequita Lisa, mi compita Misael. ¿Dónde anda ese mi compa Misael? Denle en el teléfono, regresen el celular. Saludos por ahí para mi compa Héctor Cabrera. Por ahí para mi compita Juan Salas. Por ahí para mi compita el hombre araña. Por ahí para mi compita Genaro García. A la amiga Romy Salazar. A mi compita Arellanos. Para toda la bandita que se anda por acá reportando, vámonos por acá, mi compa Patito, vámonos sonando. Hoy nomás.

nomás, hoy nomás, y sí, miren nomás por acá, la patrocinadora, por acá nos andan cargando un doble play, claro que sí. Vamos a darle play, pues, ¿qué se ha visto? Esa patrocinadora quiere que bailemos, chao. Pues hay que bailar, pues, ¿qué se ha visto? Dice, por ahí te encargo, la niña del teléfono, por ahí con Conjunto Tempestad. Y por ahí el mere mere, por ahí con Grupo Legítimo, claro que sí. Miren nomás, vámonos por acá mientras, mi compa Patito. Por acá tenemos en la lista, vámonos por acá complaciendo con algo por acá de Conjunto Atardecer para que seas feliz. Salud por ahí para toda la bandita, por ahí para toda la bandita que anda por acá en sintonía. Tenemos barrita completamente libre, hoy nomás.

Y mire nomás, ¿y qué dice por acá? ¿Qué dice por acá la chaparrita? Dice, voy a mover mi buri buri, hijo mano. Salud por acá para mi compita chino de Cheliscas Company. Dice pato, patito, si me hiciera favor por ahí de poner el privilegio de amar por ahí de la energía norteña. Dice para el compita patita fácil que trae pura sed y nada de agua, hijo mano. Saludos, dice, saludos a la linda patrocinadora por acá de parte del chino de Cheliscas Company. Mi compita, hay que irnos por unas caguamitas, pues que se ha visto. Hay que irnos por unas kawasakis, mi compa. Ya es la hora, ya es la hora. Ahora sí, ya cantó el Ángelus, mi compa. Y después del mediodía, solamente los perros toman agua. Hoy no más.

0: Mire nomás que ando sacando los prohibidos. Sí, mi amistad, no te creo.
1: Alguien
0: no
1: te creo. Colorado, o sea, que andan presentes.
0: Saludos para mis compitas de Chelisca's Company. Vámonos.

Dice mi compito Hombre Araña el saludazo. Mire nomás mi compa Patito. Por acá seguimos con barrita completamente libre. Seguimos con barrita completamente libre. Nos vamos a arrancar otra orejita más por acá con la chaparrita de Hidalgo. Por ahí para que se siga pidiendo sus temazos. Traemos barrita libre, se vale de tocho, se vale de tocho morocho. Se vale de tocho morocho, hasta las de Tatiana entran. Chao, chao. Mire nomás mi amistad. Mi amistad, pon atención, mi amistad, pon atención, mi amistad. Hijo mano, chao, chao. Hoy no más.

hoy nomás, por ahí quedó esa chula rola, por ahí quedó esa chula chulada canción. Saludos por ahí para mi compita, el muñeco, por acá tenemos, por acá seguimos con barrita libre, mi compa. Seguimos con barrita completamente libre. Tú dirás cuál te enfilo, mi compa, que andamos para complacer a toda la bandita. A toda la bandita insaciable, por acá la chaparrita de Hidalgo. Por acá la chaparrita de Hidalgo se puso bien guapetona, por acá con dos orejitas. Vámonos por acá, mi compa Patito, vámonos por acá sonando. Miren nomás, algo por acá de los rieleros son de North. El saludo por ahí para mi amistad Chacorta Pérez. Hoy nomás.

Oye, el saludazo por ahí a todos mis compitas, a todos los compitas de Chiliscas Company. Y miren nomás, por acá mi compita Patricio Rivera anda recio, mi carnalito Patricio Rivera dice, dale play a esa carnal, carta perdida de los varón de Apodaca. Iri, ¿qué? A ver, ¿qué trae mi compa? ¿Qué trae? A ver, coméntele, mi compita, y nomás. Por acá el saludazo. Por acá el saludazo para mi compa el muñeco. Dice, ponte por ahí, te llevaste lo mejor de Invasores. Y saludos a la patrocinadora, por ahí para la muñequita Liz, por ahí para Misael y para la chaparrita de Atlanta, claro que sí. Por acá mi compa el pinche tuercas dice, mira patito, ven, traigo un dulce. Chao, chao. Mira, ven, pinche tuerca, yo traigo un caramelote. Hoy no más. ¡Timbre bien pegado! ¡Esa no! ¿Qué es, güey, bebé? ¡Hombre muy clarito! ¡Hoy no más!

0: Hoy nomás, hoy nomás, hoy nomás, por ahí quedó ese temita, por ahí quedó esa rolita, chula rola que se encargó por ahí mi carnalito Patricio Rivers. Por acá el saludo para el compa Cadáver, el saludo para el compa, mi amistad Chacorta Pérez. Por acá para mi compa, el Chucho, mi compa, el Muñeco. Por acá para el pinche Tuercas, para la chaparrita de Hidalgo. Mire nomás, ¿qué traes, mi amistad? ¿Qué traes? Coméntale, mi amistad, ¿qué haces haciendo?
1: Mira nomás, pinche patín, güey, pura pinche de la abuela, güey.
2: Por ahí a todos mis compas.
1: No, hombre, aquí andamos al puro millonazo.
0: ¡Ah, perro! Dijo la mocha.
2: Mire nomás, por acá.
1: ¡Ah, el ratón! ¡Ah, el ratón!
2: Rivera anda recio. ¡Anda recio, mi carnalito Patricio Rivera! Dice, dale
1: play a la carnalita. ¡Caliente, mi patín!
2: ¡De Apodaca! ¡Mire, mire, mire! ¿Qué? A ver, ¿qué trae, mi compa? ¿Qué trae? A ver, coméntele, pero coméntele. Pero coméntele, mi compita, y nomás. Por acá, el saludo.
1: ¡Ah, nomás, patín, güey!
0: ¡Ah, oh, perro! Dijo la mosca. Mire, mi compa, me quedé día 6.
1: ¡Era nomás, pinche patín, güey! ¡Pinche de la güey!
0: ¡Ah, perro! Neta que yo pensé que eran unos pinches chicharrones, mi compa. A primera vista pensé que eran unos chicharrones de esos de cerdo, mi compa. De esos cueritos, baja la voz, pato. ¡Uy, nomás! Y no, mi compa, usted te trae de la mera buena, mi compa. Ah, perro, dijo la mosca. Vámonos por acá, mi compa, patito. Vámonos por acá sonando, miren nomás. Se anda reportando por acá. Un anónimo dice: puede complacer por ahí con la canción. Es amor por ahí de grupo Old Memories. Dice: ya sabe, para la niña bonita, mi ma Jenny. Uy, nomás, claro que sí. Mientras, vámonos por acá, mi compa Patito. Miren nomás, pon una del repertorio por ahí de mi carnalito Patricio Rivera. El saludazo para mi amistad Chacorta Pérez. Pinche mi amistad. Usted sí se la sabe, mi compa. Uy, nomás.

Hoy nomás, y no le ande rogando. No le ande rogando, pórtese serio, haga caso. Mire, nomás vámonos por acá con algo, vámonos con algo por acá de Joan Sebastián. Y por acá se anda asomando esa rolita de Desamor por ahí con grupo Old Memories. Hoy nomás hay para... Ay, especial para la amiga Jenny, por acá de parte de un anónimo. Vámonos por acá mientras sonando, miren nomás, mi compa Patito. Esa de Sembrador de Amor. Chao.

Miren nomás, ahora sí, vámonos complaciendo por acá a un anónimo. Chau. Con esta rolita por ahí especial para la amiga Jenny, por acá la chaparrita de Hidalgo nos anda por acá solicitando por acá algo de los Ávila, esa rolita de Quiero, claro que sí. Por acá la pusimos en la listilla. Y por acá también dice, por ahí enfílate esa rolita de Prueba de Fuego, por ahí con los hermanos Espinosa, o nomás. Pura rolita para destapar botecillos. Y qué rollo, racita, qué rollo. Ya traen bien puesta por ahí la camiseta verde. A ver, coméntele. Y no estamos hablando de partidos políticos, estamos hablando por ahí de los mismísimos, la selección mexicana. Vámonos por acá, mi compa Patito, vámonos por acá sonando hoy nomás.

mano. Hijo, mano. Por ahí el saludazo para Jenny. ¿Dónde andas, Jenny? Parpadea tres veces, es que anda por aquí. Si es que andas por aquí, por ahí quedó esa rolita especial para ti. A ver, coméntale, pero coméntale. Chao. Saludos por ahí para mi manecita rocha chiquita, bebé apachurro. Por acá el saludazo para mi compa el muñeco. Ya sigue por acá la rolita de mi compa el muñeco. Dice por acá mi amistad Chacorta Pérez. Dice las nieves. Las nieves con... dice... Por acá las nieves. Por acá con... invierno musical. O sí... Perrillo, dijo la mosca. Dice con el permiso por ahí de la patrocinadora, mi amistad. Claro que sí, mi amistad Chacorta Pérez. Ahí le va su rolita ahorita por acá. Ya la pusimos en la lista. Mientras por acá, mi compa Patito, vámonos complaciendo a mi compita el Chucho.

0: Hoy nomás, por ahí quedó esa rola, por ahí complacido mi compita el Chucho. Por acá el saludazo para mi compita Guarimizcle, dice, ire, ire, ire, ire. ¡A perrillo, dijo la mosca! Saca las pandar iguanas, mi compa. Saca las pandar iguanas. Por acá el saludazo para ahí, para toda la bandita. ¡A perro, dijo la mosca!
1: ¡A perro, dijo la mosca!
0: Salucita de la buena, mi compa, salucita de la buena. Por acá mi amistad Chacorta Pérez dice, con esta calor sí dan ganas de una nieve, patiwi. Sí, mi compa, hasta dos. Con esta calor ni el frío se siente. Chao, chao. Hoy no más.

Llegaron las nieves. ¡Hey! ¿Vas a querer?

0: quede, pero coméntenle. Hasta acá, por acá el
1: Estamos
0: saludazo. Vámonos
1: aquí.
0: con otra rolita, vámonos complaciendo por
1: Por Dios,
0: acá a
1: vamos con
0: la
1: sus amigos, con sus hermanos,
0: patrocinadora.
1: sus
0: Hoy
1: esposas.
0: nomás.
1: Este capítulo tiene que ser dedicado
0: Racita, y no
1: solo
0: le
1: a los
0: afloje, no
1: buenos.
0: le
1: Ya
0: afloje,
1: para que
0: no
1: se
0: le
1: identifique,
0: afloje.
1: señores.
0: Sígase pidiendo
1: Dice.
0: por ahí su buena rolita, su buena música.

Y miren nomás, por acá el saludazo. El saludazo por ahí para mi compita el muñeco. Dice por acá, si mi compa el muñeco. Dice Don Rocha de Hernández. Por ahí le encargo, eres veneno por ahí de los dos de Tamaulipas. Dedicada para una chaparrita. Ah, perrillo, dijo la mosca. Saludos para ahí para mi amistad Chacorta Pérez. Dice, chúpale la paleta pa' ti, güey. Hoy nomás. Claro que sí. Mientras por acá, vámonos con la danza negra. Vámonos por acá con esta rolita de la danza negra, por ahí de la tropa colombiana. Por acá del repertorio, esta rolita del repertorio, por acá de mi carnalito Patricio Rivera, hoy no más.

Y mire nomás para acá el saludazo. El saludazo por ahí para mi compita Guarimizclis. Vámonos por acá ahora sí, vámonos sonando, vámonos sonando, vámonos complaciendo a mi compa el muñeco. Con una rolita que por acá nos había solicitado especial para una chaparrita. Dice que para una chaparrita, esa rolita de Eres Veneno, por ahí de los dos de Tamaulipas. El saludo por ahí para mi compa Guarimizclis. Traemos barrita libre, mi compa Guarimizclis. Traemos barrita libre. Ya casi, ya casi, ya casi por acá pegándole a la recta final. Ya andamos entrando a la rectita final, racita. ¿Cómo así? ¿Cómo así que ya? ¿Cómo así que ya andamos en la recta final? No se despegue por ahí de la bocinilla, porque va a llegar a cabina por acá la amiga Danita Ibarra. Con orejitas completamente disponibles por ahí para seguir pisteando, para seguir bailando, para seguir chambeando. Vámonos por acá, mi compa Pato. Hoy no más.

y 70 pescuezones por ahí para guarimizcles, hijo mano. ¿Por qué tantos, mi compa? ¿Por qué tantos con uno tiene? Es más, a mi compa guarimizcles aviéntele un botecillo. Mi compa guarimizcles es feliz con un bote. Hoy no va. Por acá, ya pegándole la recta final, por acá el saludazo para la chaparrita de Hidalgo. Por ahí, si gusta alguna rolita en especial para cerrar la programación, hágamelo saber por acá para enfilarla y darle punto final a esta programación. Muchísimas gracias para la chaparrita de Hidalgo, muchísimas gracias. Hijo mano, qué calor hace por acá en Río Verde, ratita, hace un pinche calor que parece en dos. ¡Un pinche calor que parece en dos! Hace falta ir por unas sierras caguamas. El saludo para mi compita Genaro García. A ver, coméntale, chaparrita, pero coméntale. ¿Cuál te vamos a enlistar? ¿Cuál te vamos a enfilar? Porque ya le andamos pegando la recta final. Llega por aquí a cabina. Llega a cabina la amiga Danita Ibarra. Por acá trae orejitas completamente disponibles. Hoy nomás.

0: Hoy nomás, y por ahí queda esa rolita. Vámonos por acá cerrando programación especial. Vámonos cerrando por acá programación especial. Por acá con la chaparrita de Hidalgo. Muchísimas, muchísimas gracias. Yo por acá con la siguiente rolita me paso a retirar, bandita. Por ahí en punto de las 5, de 5 a 7, hora México. Por ahí vamos a traer orejitas completamente disponibles. A ver quién dice yo, quién dice yo. Mándeme un mensajito. Si gusta por ahí la programación, mándeme un mensajito. Mándele un mensajito. O igual, dígale por ahí, hágale saber a la amiga Danita que me pase el reporte. Por acá vamos a traer dos orejitas libres y completamente disponibles. Por acá, racita, los dejo en muy buenas manos. Los dejo por acá en muy buenas manos. Por acá de Danita, Danita, Danita Ibarra. Así es que por acá trae dos orejitas que no se las ganen. ¿Quién dijo yo? ¿Quién dijo yo? Por acá el saludazo para mi compa Arellanos, por ahí para el compa Barbas Molina. Vámonos por acá, mi compa Patito. Con esta rolita cerramos programación especial. Muchísimas gracias a la chaparrita de Hidalgo. Hoy no más.
1: ¡Chao!
2: La insaciable.

mamita más va a bailar. Venimos bien felices, bien pinche papá pachurro, dirían por ahí. Venimos con toda la buena actitud. Se me servidora la más.

los tenemos a todos y cada uno de ustedes, muchachillos apapachados. Aquí andamos con toda la buena actitud. ¿Qué, vamos a subirle la bocinía perrona o qué? ¿Vámonos por las meras heladas o qué? Saluditos para Zunda y para Conde, para los hermanos Olvera, para Monches Mastercolitas, para Águila Sala, Lorenzo Ramírez, Genarito García. Que por cierto, ¿dónde estará mi papá Genarito, Genarito bandido, bandido de la web? No lo sé. A ver, mi buen amiga Soledad Rodríguez y para todos los muchachillos peligrosos del día de hoy. Vámonos con más. Vámonos con más de la buena música. A ver qué anda sonando por ahorita.

Y nada más y nada más, ánimos, ánimos a todos y cada uno de ustedes, muchachos. Vengan y súbele por acá a la bocinilla perrona del tianguis. Ya andamos bien, pinche. Ah, ¿cómo les digo? ¿Cómo les digo? ¿Qué creen, muchachillos? Pues nada más voy a estar 2 horitas con ustedes ahorita. Al rato tal vez regrese, ¿verdad? Si alguien quiere que regrese a las 7, a ver quién quiere que regrese a las 7. ¿Quién dice? A ver, coméntenos. Por cierto, el Patiwis va a estar de 5 a 7 p.m., muchachillos, con horitas totalmente disponibles para su programación. Que por cierto, yo también ando disponible el día de hoy para su patrocinio. Así que vámonos con más de la buena música por mientras, en lo que se animan, saluditos para ese compita con de peligroso, peligroso. ¡Írelo! ¡Ay, camones! Saluditos con mucho respeto para ese buen amigazo, compita Conde. A ver, ¿con qué temazo lo apapachamos? Para mi buen amigazo Sunde, dice, hola, Danita, ¿ya llegaste? Feliz y bendecido jueves. Írelo, muchachillo. Es jueves y la pancita lo sabe, muchachillos. Hora de andar tomando. Hora de andar tomando y no buenas decisiones. ¡Olis, olis! Ahí para los que van llegando, muchachillos. Muchachillos pisteadores. Y apapachados, claro. Y nada más, por acá dice, bueno, mi gracias Juan Salas. Dice, súbele saludos ahí en cabina. Saluditos por ahí a nuestro buen amigazo Juan Salas. Espero que tenga un bonito día, una bonita tarde. Aquí andamos bien contentos y despiertos, claro que sí. Que ahora venimos sin nada de sueño, nada. A ver, por acá nos andaban encargando un temazo. Lada, háblame de ti, ya que andamos con esas.

0: Y nada más, ánimos, ánimos por ahí, entonces, Rosita, oiga, chao. ¿Qué hizo por acá mi sonda? Y muchacha, papachao. A ver, ¿con qué tema se lo apachamos? Saluditos también para el viejón Masonry, ahí por si se viene reportando a la Águila Salas, el buen amigazo Olegario Rojas, Lorenzo Ramírez, el muñeco de Atlanta, Romy. Ahí para Jenny Tucancita, Chamberrito de Kentucky, para el buen amigazo Rorro desde Fort Worth, Texas. Me apaje Narito el Tuercas, para Miriam Arellanos y los Arellanos. Pero estas muchachas peligrosas, peligrosas del maestro Xisco, ¿cómo de que no? Hoy nomás esos temitas, saluditos para ahí nuestro buen amigazo por acá, Alexander de Fort Worth, ese Chancaquilla, mi buen amigazo Mayito, que no falte el saludito para ese buen amigazo del Calle Atlanta, el del Rancho El Desprecio. Saluditos para ahí esos muchachos peligrosos, y mi buen amigazo también Ronay de Chandomi, que no puede faltar. ¡Ánimos, ánimos para todos y cada uno de ustedes! Aquí andamos bien pinche papachaos, oiga, bien pinche papachaos. Bien felices, bien contentos y con toda la buena actitud. Oye, sí es cierto, ¿dónde estará por ahí mi papá, el maestro Xisco? Ya se le extraña a ese bandido, bandido de la web. Ay, me le mandan mis saludazos, por favor. Que se le extraña ese muchachillo peligroso. A ver, mi buen amigazo Chingueray también. Ahí ánimos para el buen amigazo el Chepe Martínez. Para nuestro compa compérrim. Nuestro compérrim chino, Caguamín. Para Cheli, para Elvia. Para Peponch, para Zurdito. Y la paloma, ahí para la familia de esa paloma Villa de Reyes. Ahí le mandamos de cordial saludazo. Claro, claro, claro. Y le mandamos la cordial invitación, ¿cómo de que no? A ver, coméntenos. Saluditos para ahí, ese muchacho perdido, que por acá anda con todo. También mi muy buena amigazo Sunday. Érela, érela. Y el viejote Masonry.
1: Danita, Danita, ¿qué ¿Olis? Crees? ¿Olis? ¿Qué crees? No, pues, guau.
0: Mírala.
1: Está un retiro de bombones ahí por la insaciable, pues. Ay, canijo, qué lástima que no estoy allá para recogerlos. Ay. Danita, un gusto saludarte. Ya llegó. ¿Por quién lloraban, Danita? Dale la voz suavecita. Ya llegó.
0: Ay, baby,
1: ya llegó tu gavilán. Y te vayas a encerrar porque te voy a robar. Y a mi casa te voy a llevar. Saludos, Danita. Danita. Sonando acá por el horario de sillas abritas para que Barcel. ¿Cierto?
0: Saluditos para ese viejón Masonry. Hasta Arrow, Oklahoma, chiquillo. Y nada más vamos a papacharte con ese tema.

Y nada más por aquí, ánimos, ánimos por ahí. ¡Ey, ey, ey! ¡Se me va la canción, oiga! Y nada más por aquí, saluditos por ahí, nuestro buen amigo, su compita Sunday. Danita, y de favor, la de Tormento Ingrato de Primavera. ¡Ay, muchachillo, papachado! Ya te voy a apapachar de una buena vez, porque vienes llegando bien tempranito, muchachillo, te lo mereces.

con toda la pinche buena actitud. Eso, mi viejón, así me gusta, que se me loquillos, que les suban a toda la pinche bocinilla y que se vayan por una bien helada. Es lo que más me gusta a mí, de que vengan acá a reportarse conmigo, de que me hagan caso, ¿verdad? Que les digo que váyanse a comprar una bien fría, porque este calor está potente. Ya saben que a mí no me gusta que se desmayen, muchachillos. Y ya saben cómo prevenir desmayarse, pues con una bien pinche helada. Y no hablo de un agua, no hablo de un jugo, hablo de una cervecita, pero si bien muerta, oiga. Y estamos bailando, mi nanita. Y yo siempre madrugo. Ay, ¿a poco sí, mi Sunday? A ver, ¿con qué otro temazo te papachamos? Por mientras, la del niño de las caguamas ya sonando. ¡Adiós!

Salucita de la buena para todos ustedes, muchachitos apapachados. Mira nomás ese buen amigazo, suene. Y yo ya estoy, dice. Ay, muchachito, pero si se ve bien helada. Y dice por acá, ay, de favor, con la de ganas quisiera tener el refuerzo norteño. Ay, qué buen temazo, dice, gracias, Anita. Ya saben que aquí los anda apapachando, muchachillos, así que ustedes pidan y no se sientan mal. Y dice por acá, yo no tomo, Anita, qué lástima, ya de vez en cuando me compro una, pero me la unto como remedio. Y nada más, muchachillos, y eso a ver por qué ya no tomas, mi viejo, me dice Rui. Cuéntanos un poquito, aquí andamos, muchachillo peligroso. Ya, qué bueno que me dijiste, para no decirte, tómale la mera helada. Yo te voy a decir a ti, tómala, chiquillo, al frutzi de uva como yo, chao.

los ánimos chiqueos, muchachos insaciables, de veras. nada más. Y tómale, tómale, que se ve bien frío, muchachillo. Chao, chao. Saluditos para ahí en el Cerrón, amigazo, compite Azune. Ya está todo lo que da la bocinilla del Temo. Dice, cálmese, muchachillo, ¿cómo así? Oh, my God, oh, my God. Andamos por acá, quedó ese temazo a petición de mi buena amiga Susune. Aquí andamos echando de los buenos temazos. Para la hermosa Diablita, dice, saluditos, mi reina hermosa. Vamos con todo, mira nomás. Olis, olis, mi chula. ¿Cómo estás, mi Diablita hermosa? Hoy, ¿cómo andamos el día de hoy? ¿Diablillas o no diablillas? A ver, coméntame, coméntame. A ver, vamos por mientras a poner ese temazo de... Le valió madre con Refuerzo Norte.

0: está bien fría, mi nanita, bien rica esa cervecita, pero si bien muerta. Mira nomás ese misunda y de veras que travieso, pa. Saluditos por ahí, ese buen amigazo, el viejón Masonry.
1: Donita, ¿qué crees? Antes que nada, un gusto saludarte, feliz juevesito. Ahí en Insaciable, cierto. Gracias a Dios, ¿verdad? Que andamos aquí de pie, que una semanita más que nos permite de trabajito de work, pues, aquí llegando, pues, como siempre, como todos los días, a rajas, llegando a rajas, pegando
0: claro,
1: el ladrillo
0: claro.
1: Como arroz, a rajas, Danita, pues, no pisteo yo, de veras, no la van a creer, pero es cosa de brujería, yo creo,
0: ¿verdad? Oh, my God.
1: Bueno, mucho wiri, poco, bla, bla, bla, bla. Ya que andas con refuerzo, Danita, te encargo bueno o malo con refuerzo. Bueno o malo, pero suéltemelo, el hijo de la chingada, porque ya grita, mamá, adórame estas papas.
0: ¡Ay, chiquillo!
1: Yo, mi caballo, mi caballero.
0: ¡Caballo!
1: Puro insaciable, sonando acá por el área de Danita Ibarra. ¡Ay!
0: Y nada más, saluditos por ahí, nuestro hermano amigazo, el viejón Mason, que anda bien chapeadillas, insaciables, oiga. Ánimo, ¿cómo así que te hicieron brujería de veras, muchacho? No me digas eso, que me da medio. A ver, por mientras, vámonos con ese tema que por ahí nos anda encargando el viejón Mason, bueno o malo, con refuerzo norteño, pero ya vamos a soltarla porque ya camina sola. ¿Verdad que sí, viejón?

saluditos para ella, ese Patiwi. No, hombre, de veras, apá, pórtese serio, oiga. ¿Por qué tan serio? ¿Por qué tan serio? ¿Qué le hicieron, apá? A ver, ¿qué canción quiere usted? ¿Qué canción quiere ese Patiwi, de veras? Nada más por acá, saluditos. No, hombre, me ando equivocando. No, no, me equivoqué, muy sencillo. Con razón, el Patiwi me está haciendo burla. Me está haciendo bullying. Ahí saluditos a Sunday y Mayito, la diablita hermosa, para mi buen amiguazo Juan Salas. Muchachillo, ¿cómo estás? ¿Cómo estás? Venga y pidan su canción favorita, ¿eh? Saluditos ahí para todos los que se vienen reportando. Aquí su nanita, la más coqueta de la web. ¡Ánimos! Nada más, ven acá, vamos a poner ese temazo también que le gusta el viejón Masonry. Pues mi canción para Moaya, que también me gusta a mí mucho. La de Ya Borracho con Herencia de Grande.

Y nada más, ánimos, ánimos, muchachos, tíos peligrosos, oigan. Nada más por acá, hice. ¿Cómo así? Como una gelatina, ma, pero suéltala, suéltala que ya camina. ¡Chao, chao! De una buena vez, Pati, güey, de una buena vez. Oh, pues, ¿qué se ha dicho? Hay que apapachar aquí a la racita insaciable. ¡Oye, ma! Y véngase a bailar, mande, güey, vaya por la Habana y... ¡Ay, ay! Denle unas y otras vueltecillas hasta que se amarille mi hermosa...

Y nada más, ánimos, ánimos, ahí para todos ustedes, muchachillos, para ellas zapatíes que habían cargado ese temazo para acá nuestro buen amigazo, el viejón Masonry. Dice, gran Danita, y vamos a estar escuchando. Ahí le mandamos los saludos al Patiwis y para Sunday, que por acá están bien reportados, dice. Por acá nuestro buen amigazo, mi apá, Genarito García, que se viene reportando y conectando por acá. ¡Muchachillo! ¡Apá! Ahí te mandamos el cordial saludazo. Hasta Chicago, la ciudad de los vientos. O no me digas que por ahí andas en la pula de la división. A ver, coméntanos, mi Genarito, coméntanos. Esperemos que estés pasando una muy bonita tarde. Pues aquí andamos apapachando. Por cierto, ya mire que quieres ese temazo que se llama La Copa del Mundo de Grupo Exterminador. Así que vamos a ponerlo de una buena vez. ¡Súbele, pa! Y hoy no más.

Ya no sé si están. ¿A qué hora es el mundial, muchachos? Alguien que me explique, por favor. Si alguien tiene conocimiento. Ahí también para que les vaya diciendo la actualización, ¿verdad? Nada más por acá se compita Javi de los Cheliscas Company. Nada más por acá. Y se ponme la de Traileros del Norte, la de Amnesia. Y para los Cheliscas Company. Ni el patito fácil. ¿Cómo? Ni el patita fácil del Michael Chino, de su camarada el Javi. Saludita, vecina. Saluditos, saluditos, vecinos. Por ahí, muchachillos, trabajadores. No, hombre, ya decía que la patita pascuala. Ah, no, de veras, me paso, ¿verdad? Ya voy a portar bien, de veras, que luego nada más digo puras tragedias. Pero bueno, tragedias alegres, que eso sí, Saluditos, ponen las Jellyscas Company. Ahorita ando apapachando, muchachillos. Apapachando, veloz, veloz, que no hay muchas canciones en filita. Así que vamos a ponerla de una buena vez. Saluditos por ahí, ese buen amigazo, el compita Conde. Y por acá mi apa, Genarito García. Saluditos, mi Danita. También si se puede, tenemos que ganar esos. También le tenemos que ganar esos coreanos. Juegan con los ojos cerrados. ¡Ánimo! Y vámonos con todo México. ¡No, hombre! ¡Qué caray! Juegan con los ojos cerrados, muchachos. ¿Cómo no les vamos a ganar, verdad? ¡Ah, se crean! Con todo respeto, disculpen. ¡No, hombre! Pues sí, apá. Vamos a ganarles, vamos a ganarles, vamos a ganarles. Con toda la buena actitud y toda la buena vibra. Nada más, a ver, ahí, coméntenme. ¿A qué horas juega el partido para darles... darles a ver si pues aquí me toca, ¿verdad? Saluditos por ahí a todos y pues vámonos con este temazo a petición del compita Javi, los Cheliscas Company.

Y nada más por acá, saluditos, buenos Jaliscas Company. Aquí andamos con toda la buena actitud, con toda la buena vibra y con una horita totalmente disponible para su programación especial, muchachillos. Aquí andamos apapachando y apapachando como debe de ser. Y nada más por acá, vamos a poner este bonito temazo. ¿A quién esperas con Beto y sus canarios?

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3: No va a llover, no va a llover, muchachillos. Era falsa alarma, me equivoqué de sonido. Era más por aquí, saluditos al compa Javi de Shelisca's Company. Muchachillos y enviadores, oiga, de veras. Saluditos ahí para ellos, muchachos trabajadores, trabajadores de Río Verde, San Luis Botoyés. Vengan a subirle y encarguen más temitas, mis compitas de los Shelisca's Company. Encarguen de los temazos que ustedes les gusten. ¿Qué si le gustan rancheras? ¿Qué si le gusta cumbias? ¿Qué si le gusta rock, pop, reggaetón, bélicas, corridos tumbados? De todo se puede aquí en la radio, así que encarguen su canción favorita, ¿eh, muchachillos? Ay, para compa Javi, también saluditos de los company. Y nada más para que saluditos, dice hola, hola, quiero pedir una canción de Beto Quintanilla, la del flaco de Tamaulipas. Ahí para complacer al mayor de los Shelisca's, el buen Enrique, el compa Jaibo y el Chirihuillo, ahí de parte de su fan number one. ¿A poco sí? ¿A poco sí? A ver, ¿quién será su fan number one? ¿Cómo le mandamos? ¿Cómo lo apodamos? ¿Cómo lo registramos, muchachillo? A ver, coméntenos. Por mientras, suspira, tranquilo, yo nerviosa. ¿Quién se te mandó, muchachillo travieso? Ya lo andamos poniendo de una buena vez. Ahí de parte este muchachillo misterioso. Y nada más con el cordial saludazo. Ahí para sus amigos, para complacer los Shelisca's Company. Enrique, el compa Jaibo, para el Chirihuillo. Y de parte su fan number one, dice. Ánimos, ánimos. Saluditos también al compa, al compita Javi, claro que sí. Vamos a subirle de una buena vez. Que truene la pinche bocinilla del teléfono.

Genarito anda ya despertándose en la madrugada, ¿cómo hacía, pa? Coméntenos, eso no me la sabía. A ver, a ver, a ver. Y dice, amá, vas a ver, ella, ma, se te apunta. Le diste like a la publicación del pato. No, hombre, muchachillo, y ahorita irá. Porque, nada más porque me puse a comer una torta bien sabrosísima de lomo. Ay, ay, presumiendo. Nada más por eso, patito. Ya le estaba poniendo arroba seguidores, nada más que no me apareció el de arroba seguidores, ¿verdad? Tenía que poner uno por uno y dije, qué hueva. Pero nada más por eso, pa, no, hombre, nada más por eso. Y es que el patito puso, amigos, ayúdenme a que llegue la publicación del pato a más vistas, por favor. Por ahí sí, ven en la publicación de Facebook del pato, creo que fue la última publicación que hizo, puso un texto de que si llega a no sé cuántos likes, pues que el patigüe se va a tener que cortar el bigote. ¿Cómo ven, muchachos? ¿Cómo ven? Ay, vamos, ustedes vayan y a la página del pato y pues denle like, por favor, para que se corte ese bigotillo. ¡Chao! Para hacerle memes a ese patigüe. Patigüe pelón le vamos a poner. Saluditos para mí, ser buen amigazo. Rorro, olisónido, muchachillo. ¿Cómo estás, apapachado? Y nada más. Saluditos para ese rorro de Guanajuato, hasta Fort Worth, Texas. O sea, es de Guanajuato, pero ahorita está radicando en Fort Worth, Texas. Y nos vamos por aquí, se compita Conde. Claro, lo voy a ver apenas ando saliendo del trabajo. Eso, ahí con mucho cuidado, muchachillos. Saluditos ahí para ese compadrito, el compita Conde. Y nada más por aquí, ese patiwi. Pero acá anda bien agresivo, de veras, pero agradecido. ¡Agresivo! Dice, cálmese, ma. ¡Órale, ma, por traviesa! ¡Ya, patiwi, ya! A ver, ¿qué vamos a poner por acá ahora? Dicen que el tequilero o que la de la potra. ¡No, hombre, los dos, muchachos! Ahorita suenan. Usted tranquilo, yo nerviosa.

ese apá, Genarito García. No, hombre, esos horarios bien bélicos, apá. Horarios peligrosos. A ver, coménteme. ¿Cómo hacía, apá? Y todavía está despierto de la tarde. A estas horas debería estar echándose un sueñito, pa. Ahí para el compa Javi de Shelisca's Companies, dice por acá, y tranquilos, tranquilos, andamos, dice. Eso espero, no, hombre, ¿cuál tranquilo, muchachillo? ¿Cuál tranquilo? Vámonos por una bien pinche helada, pues, ¿qué tiene? El día es bonito, el día es joven, la vida corta, así que váyanse por una bien helada, como quiera, ¿qué tiene? Y si hay que pedir de esas que nos llegan al corazón. ¡Ay, qué bonito! Pues ya sabes, ¿de qué estamos hablando? ¿De muchachas o de cervecitas o de canciones? Saluditos por ahí al Patiwi, dice, súbele, ma. Ahí enfílate, las rejas no matan, con Beto Quintanilla. Y nada más, claro que sí, usted tranquilo, yo nerviosa. Vamos a ponerte una buena vez ese temazo para el Patiwi, bandido de la web. Pero sube.

Chiquillos peligrosos, ánimos, por ahí ese patiwis por acá. Mire, diles. A ver, dice por aquí ese patiwis. Y saluditos ahí a los compas de Chelisquias Company y a todos los que están en sintonía. Diles que ahí llego con las caguamas. ¿Y que de cuáles quieren? ¡Ay, cálmese, pa! Conce, si no vienen me van a quemar aquí la cabina con todo y conmigo. ¡Qué misión tan peligrosa te vas a aventar, ¡Qué misión tan peligrosa! A mi Vanesita Roche, saluditos, ama, y mi canción. A ver qué le ponemos a ese chulada de mi Vanesita Roche. A ver, coménteme, mamá. Dice por acá ese compita Javi de los Chelisquias Company, la de los Ávilas, el destino. Esa no, porque lloro. Pero que suene de una buena vez entonces, muchachos. Pero quiero que le suban, muchachos. Quiero escuchar los que están bien pinche felices y que se están tomando una bien helada. Y si todavía no, ahorita de perdido que salgan o no sé, ¿verdad? Ahorita que se las traiga el pato, ¿verdad?

envían saluditos por ahí también a mi papá Genarito García, hasta la ciudad de los vientos, hasta Chicago, oiga. Dice, cuando puedas, Anita, suénate de favor la de música romántica con Pancho Barraza. Saludazos de para toda la bandita que se encuentran en sintonía de la insaciable radio. Con lo mejor de lo mejor, Danita la coqueta en cabina. ¡Chau, chau, chau! ¡Súbele, pa! Que ese tema que por ahí nos andan encargando ya está sonando. ¡Ay, amor! ¡Chau, chau! Eso no, porque lloro.

canción. Nada más, papá, me dio mucha risa tu sticker. Ese changuillo que mandaste, de veras, oiga. A ver, ¿para qué? Saluditos. ¡No! Se me fueron las canciones. Muchachillos, lloren conmigo, lloren conmigo. Por aquí, saluditos por ahí a nuestra hermosa Vanesita Rocha. Dice que por acá la de polvo y nada con Pancho Barraza y codiciado, ya. Vámonos de una buena vez con ese temazo, petición de mi hermosa Vanesita Rocha. Y saludita de la buena. Mira nomás, ya se andan apapachando esos muchachillos trabajadores. Eso. Así me gusta, así me gusta. Que hagan caso, muchachillos. Ay, ahora sí se van a poner bien frescos con este calor. De veras que ya hacía falta, de veras que ya hacía falta, mi compita Javi. Porque no, hombre, capaz si te desmayas, muchacho, tienes que pensar, muchachillo. Capaz si te me desmayas, ¿y cómo le hacemos? ¿Cómo conseguimos una caguama rápido en una tiendita aquí cerca? ¿Cómo le hacemos para salvarte, muchachillo? Lo bueno era que ya hiciste caso y ya te andas tomando una bien helada y ya no va a haber desmayos, ahora sí. Vámonos con más de la buena música. Ese tema es a petición de la hermosa Vanesita Rocha.

Nada más, saluditos, saluditos para esos muchachos peligrosos, pues. Para que mi buen amigazo Rorro, desde Fort Worth, Texas, me dice: ¡Tequila, bebé, my love! ¡Ay, caramón! ¡Cálmese que me apapacho! Y de aquí reportándose ese pinche muñecote, papazote exquisito del Rorro. Dice: ¡Ay, caramón, cálmate! Y se derritiéndose este pinche bombón. ¿Será que se me puedes complacer con dos playcitos de Benny, mi amor, y la de Háblame y Escríbeme con los Buitres de Culiacán? Y te mando sus saludos hasta donde te encuentres, mi Anita. Y para toda la sintonía de parte del Rorro desde Fort Worth, Texas, mi bonita. Hoy nomás que andas sonando.

Y nada más, ánimos, ánimos para todos esos muchachos peligrosos. Todo tranquilo, todo tranquilo. Dice. ¡Cálmese! Y nada más por acá, saluditos para ahí ese compa Javi de Chelisca's Company, que por ahí nos han encargado otro tema. Sí, claro que por su pollo, que desde luego que yes. Como que tranquilo, muchachillos. Saluditos para ahí a Vanesita Rocha, por acá nuestro buen amigazo Rorro desde Fort Worth, Texas. Claro que sí, ese bicho muñecoto. Ahorita va a sonar otro temazo, no se preocupe. Por mientras vamos a sonar ese temazo de los Chelisca's Company.

Y nada más, y nada más, para que ánimos, para ahí esos Jalis Gas Company. Ya les subimos acá todo lo que da la bocinilla perrona del Temu. Para acá, saluditos, para ahí nuestro buen amigazo Ror, que sigue su canción, mi vanecita Rocha, Genarito García, el Patiwi. Para todos los muchachos peligrosos en la web, claro que sí, que por aquí están conectados. A ver, vamos a poner ese temazo que por ahí nos anda encargando el Rorro. Llama.

Nada más, aquí de ese bonito timazo que por ahí nos están encargando ese muchachito peligroso. Ahí nuestro buen amigazo, el compita Rorro, claro que sí. Y nada más por acá dice la mejor radio sin duda alguna. Muchísimas gracias por acá. Ahí nuestro compita muchachillo de los Cheliscas Company. Nada más que no sé cómo decirle, yo le voy a decir el fan number one por mientras. Saluditos, muchísimas gracias. Y pues a ver ahí si tienes un apodito, un nombre o algo que te quisieras que te registremos, tú avísame. Y pues aquí andamos, ya sabes, si te gusta un temazo, no importa qué tipo de estilo de música sea, yo aquí te voy a apapachar, ¿eh? Ánimos para todos ustedes. Y las horas ya se fueron, muchachos, ya casi me voy. Así como lo dice la canción, las horas ya se fueron.

Hoy nomás, chiquillos. Saluditos para allá a todos ustedes. Ay, si me puede complacer con la de ese cabrón con Cornelio Vega. Y para complacer al mayor de los Chelisgas y a la compañía de Margarito Construction de parte del niño y de tu fan number one. Hoy nomás, me chiveo. Vámonos con más de la buena música, pues. Ahí para papachar a este muchachillo, claro que sí. Ya saben que por aquí está en sintonía su amiga y servidora Dana Ibarra, la más coqueta de la web. ¡Qué de coqueta! No tengo nada, siempre me dicen, así me bautizó mi papá Esteban Chávez. Ay, me gusta mucho mi apodo, la verdad. Y aunque yo siempre les digo apá y todo eso, ya saben que yo los aprecio mucho a todos ustedes, ¿eh? Así que ustedes tranquilos, yo nerviosa, ¿eh? Eso sí me gusta que me digan la papachadora 3000, porque andaba papachando aquí a todos esos muchachillos. Ya saben que no me voy sin que suenen sus canciones, así que ¡súbele! Nada más dice, Anita, sí tienes de coqueta nada más la carita más, pero sí es cierto, de personalidad y de ser, no tienes de ser, de personalidad no tengo coqueta. Ah, ¿cómo que no, muchachillo? Bueno, hablamos de dos cosas diferentes, ¿verdad, muchachillo? Soy coqueta bien, de niña bien. Vámonos con ese temazo, muchachillo. Pues, ahora sí, a petición de los Chelisgas Company. ¡Sobre!

por ahí, nuestro buen amigazo Rorro y ya. ¡Chao, chao! Con toda la pinche buena actitud y toda la pinche buena vibra. Y si mi bonita, ¿será que se me puedes poner el playcillo de la canción del camionero con los Capsi? Y nuevamente te mando saluditos hasta donde te encuentres, corazón, por ahí a toda la sintonía de la insaciable radio, acá de parte del mismísimo siempre Rorro, desde Fort Worth, Texas. Y gracias, mi bonita. ¡Claro que sí, muchachillo! Vamos a poner ese tema que por ahí nos andas encargando. Dice, buenas tardes, Anita, aquí estuve, solo que no me podía mensajear, pero aquí estoy. ¡Ah, mi compita zurdito! Sí te mandé saluditos al principio y a la mitad. Pues, muchachillo, ya sabes que siempre me acuerdo de ti, ¿eh? ¡Ánimo, ánimo! Por acá está zurdito hasta Paloma Villa de Reyes, así como mandé el saludito hace rato, ¿verdad? Los que están aquí presentes lo saben. Saluditos a zurdito y para todos los que están aquí presentes. Ya casi me voy, muchachos, ya casi me voy. Pero si ustedes quieren que regrese, yo regreso como entre las 7, las 8. A ver qué dicen ustedes, ¿vengo o no vengo? ¿Apartan o no apartan? A ver, coméntenos. Bueno, voy a venir como quiero, ¿verdad? Para el compa Javi, los Chilisques Company, saluditos a esos muchachillos trabajadores desde Río Verde, San Luis Potosí, puro Chilisque Company. Y vamos a poner esa canción a petición del Rorro, que ya casi nos vamos, unos segunditos, minutitos más.

Qué bonitos temazos, mi racita. Yo ya me les voy, pero muchísimas gracias a todos los que estuvieron en sintonía conmigo el día de hoy. Y nada más, saluditos a mi papá, y zurditos a Paloma Villa de Reyes, para los Company, ahí para Rorro, para mi papá, Gianarito García, el Patiwi, Conde, Sunday, todos los días, la Diablita, la hermosa Reina, saluditos para todos, hermosas, muchísimas gracias para todo. Por acá, me ando trabando, por acá toda esa racita insaciable que anduvieron en sintonía, muchísimas gracias por pedir canciones, y ya saben que regreso en un ratito más, así que los dejo en buenas manos del compita Patito Pascual, muchachillos, ya saben que anda con horitas totalmente disponibles para su programación. Y pues, repito, muchas gracias por reportarse el día de hoy. ¡Ánimos, ánimos, muchachos peligrosos y peligrosas! ¡Oiga! Andamos bien felices, andamos bien contentas, pero sobre todo bien, bien, pero si bien happy, happy, como dirían Master Motitas, pero sin la motita, ¿verdad? Nada más así con la pura felicidad. Y saluditos al viejón Masonry, dice... Ah, ¿cómo que ya buenas noches por allá, muchachillo? No creo, yo creo que todavía buenas tardes. Hola, sí, los dejo en buenas manos.

0: papás de ustedes se brincarían las cercas, porque yo...
1: Ya nos habían dicho, compadre.
0: Ya nos habían dicho que somos gemelos con el
2: compadre. Aparte de que se parecen, yo les veo...
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0: Y cantando bueno, bonito.
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0: ¿Quién sabe?
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0: A ver, muchachas, no, no es cierto. Pero lo bueno, mi compa Betito, que los dos componemos y los dos cantamos bonito. Y la verdad, compadre, y esa noche quiero que brindes conmigo, compadre, porque estamos bien contentos de estar esa noche contigo, ¿verdad, Dios? Andamos bien enfiestados, ¿verdad, Dios? Y porque se echó el mezcalazo, nos vamos a cantar mi último contrabando, mi viejo.
1: ¡Arre!
0: ¡Que suene bonito, mi compa Piri!